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Son las 5 en punto. 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
8: ¿Será esta la semana definitiva para Morena en Nayarit? Septiembre ya está aquí. Después de anunciar las primeras 5 coordinaciones estatales, siguen pendientes 12, incluida la de Nayarit, un cargo partidista que representa el paso previo a la candidatura a gobernador o gobernadora. En los equipos de los aspirantes crece la ansiedad. La pregunta es si ahora sí conoceremos la decisión o volverá a imponerse la idea de que no hay prisa. Tomarse tiempo para construir acuerdos puede ser prudente, pero prolongar la incertidumbre también tiene costos, alimenta rumores, genera desgaste y puede complicar la unidad. Para Morena y sus aliados, el desafío no termina al anunciar un nombre. Después habrá que conseguir que quienes hoy compiten acepten el resultado y acompañen a quien encabece el proyecto. ¿Habrá definición esta semana? Está por verse. Lo cierto es que administrar la espera también exige claridad. Soy Antonio Tello, director ejecutivo de Alica Medios, y este fue un comentario editorial para NTV Más.
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0: 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Son las 6 en punto. 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

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Son las 7 en punto. 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
13: ¿Será esta la semana definitiva para Morena en Nayarit? Septiembre ya está aquí. Después de anunciar las primeras 5 coordinaciones estatales, siguen pendientes 12, incluida la de Nayarit, un cargo partidista que representa el paso previo a la candidatura a gobernador o gobernadora. En los equipos de los aspirantes crece la ansiedad. La pregunta es si ahora sí conoceremos la decisión o volverá a imponerse la idea de que no hay prisa. Tomarse tiempo para construir acuerdos puede ser prudente, pero prolongar la incertidumbre también tiene costos, alimenta rumores, genera desgaste y puede complicar la unidad. Para Morena y sus aliados, el desafío no termina al anunciar un nombre. Después habrá que conseguir que quienes hoy compiten acepten el resultado y acompañen a quien encabece el proyecto. ¿Habrá definición esta semana? Está por verse. Lo cierto es que administrar la espera también exige claridad. Soy Antonio Tello, director ejecutivo de Alica Medios, y este fue un comentario editorial para NTV+.
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Son las 8 en punto. 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

0: 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Son las 8:59.
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0: 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Son las 9:06. 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
10: Aunque es un platillo típico de las fiestas patrias, nunca es mal tiempo para comerlo. Hoy en nuestro platillo sabio nos acompaña la Abue Angie para enaltecer nuestros sabores con un plato que nos aporta proteína, carbohidratos y toda la frescura de las verduras. Estamos hablando del pozole blanco con salsa de chile de árbol. ¡Tome nota!
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11: Nietecitas y nietecitos, bienvenidas y bienvenidos a Revista del Consumidor Radio. Soy su abue Angie y hoy en el Platillo Sabio los voy a consentir elaborando un platillo tradicional con ingredientes de temporada de nuestro campo mexicano. Un delicioso pozole blanco con su respectiva salsa. Los ingredientes que vamos a necesitar para el pozole son 1 kilogramo de maíz pozolero precocido, 2 cebollas blancas, 2 cabezas de ajo grandes, 1 kilo de carne de puerco en trozos, 1 kilo de retazo de pollo, 3 cubos de consomé de pollo, sal de grano y 9 hojas de laurel. Para la salsa, 6 chiles de árbol del que pica, 12 chiles de árbol del que no pica, 2 dientes de ajo, 2 jitomates, 3 cucharadas de vinagre de manzana, sal molida y orégano. Para acompañarlo, col, orégano, rábanos, limones y tostadas. Vamos al procedimiento. En 3 ollas grandes ponemos a hervir suficiente agua y agregamos a una de ellas el maíz pozolero. Para dar sabor, cocemos el maíz con hojas de laurel, un cubito de consomé de pollo y sal. Además, agregamos 5 dientes de ajo y una cebolla previamente licuados y dejamos cocinar hasta que el maíz reviente. Colocamos en una de las otras 2 ollas el pollo y en la otra la carne de cerdo. En cada una agregamos 3 ajos, media cebolla, 3 hojas de laurel y sal. Tapamos y dejamos que cueza aproximadamente durante una hora. Una vez que todo se haya cocido, vertemos el caldo de puerco el caldo de pollo y la carne a la olla donde está el maíz. Por último, lo dejamos hervir 5 minutos para que se mezclen los sabores y listo. Para la salsa, licuamos los chiles, el jitomate, los dientes de ajo, el orégano, el vinagre de manzana y la sal. Debemos estar atentos para quitar la espuma que se pueda formar. Para su emplatado, servimos el pozole bien caliente y lo acompañamos con carne deshebrada, col, rábanos, cebolla, orégano, limón, la rica salsa de chile de árbol y tostadas. ¡Y listo! Así de fácil es preparar nuestro pozole, nietecitos. Recuerden que el platillo sabio Profeco, además de tener buen sabor, es muy fácil de preparar, aporta un balance nutricional y rinde para varias porciones. Anímense a prepararlo y cuéntenos en nuestras redes sociales cómo les fue, nietecitas y nietecitos. No olviden que también pueden ver esta receta en el canal de YouTube Profeco TV. Soy su abue Angie y me encantó compartir esta receta con ustedes en Revista del Consumidor Radio.
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13: Después de la preparación del platillo sabio Profeco de este mes, estamos en la cabina con la abu más querida de México, la abue Angie.
11: Ay, nietecita, muchas gracias por decirme así.
13: No, pues sí, es todo un gusto que nos acompañes y queríamos platicar acerca de cómo te sientes, cómo fue que surgió esta incursión en las redes sociales.
11: Pues mira, me siento bien contenta y esto de las redes, pues la verdad es que yo no quería, nietecita. Yo tenía mi trabajo, era comerciante, duré más de 50 años, pero al llegarme la edad, pues ya no es lo mismo. Ya no tenía las mismas fuerzas, las mismas ganas, y pues me ponía a llorar y mis hijas se dieron cuenta y me dijeron, no, vamos a hacer videos, dice, porque no queremos que te enfermes.
13: ¿Y cómo fue que surgió hacer videos de cocina? O sea, ¿tú ya tenías este amor por la cocina desde hace tiempo o cómo fue que decidieron comenzar a hacer recetas?
11: Pues sí, o sea, toda mi vida cociné, porque por ser ama de casa, porque yo andaba con mi abuela y así surgieron. Así surgió lo de hacer las recetas porque me decía mi hija que, oye, ma, ¿por qué no hacemos recetas de comida? Tú las haces, tú cocinas bien sabroso. Le dije, no, mija, a ti te gusta porque eres mi hija, pero a las demás personas no les van a gustar. Sí, ma, que no sé qué, que no sé cuándo. Y le digo, bueno, ¿qué te parece si mejor enseño cómo se escoge la fruta, la verdura? Porque luego los nietecitos que no saben, pues van comprando y no saben.
13: Sí, no.
11: Y así fue como empecé primero, enseñando cómo se compra la fruta, la verdura, los abarrotes, y ya después vinieron lo de las recetas.
13: ¿Y estos conocimientos cómo los fuiste adquiriendo? ¿A ti te los enseñaron o tú empezaste observando de tu mamá, de tu abuela?
11: No, pues yo fui comerciante más de 50 años y pues mi negocio era de frutas, verduras, abarrotes, chiles secos, entonces ahí aprendí.
13: ¿Y cuál es la particularidad de este pozole blanco?
11: El blanco lo hago porque hay nietecitos que no comen chile.
13: Sí.
11: Entonces yo lo hago con ese fin de que, pues la comida es para disfrutar. Yo lo hago con el fin de que los que no comen chile, pues que lo disfruten, ¿no? Y ya los que comen chile, pues ya les hago otra salsita.
13: Y así ya cada uno escoge el
11: Exacto.
13: nivel de picor que quiere para...
11: Y comen todos.
13: Sí.
11: ¿No? Porque cuando hacen una comida picosa para todos y los que no comen chile, tenemos que pensar en todos los nietecitos.
13: ¿Y la incorporación de la col en vez de la lechuga?
11: Ah, lo que pasa es que, bueno, yo le echo col porque cuando sirves el pozole se tiene que servir caliente porque es carne de puerco y si no se hace como ceboso. Uh-huh. Entonces cuando lo servimos está bien caliente y cuando le echas lechuga, la lechuga se apaga. Se hace así como aguadita.
13: Sí.
11: Y a mí no me gusta. Y la col se queda durita.
13: Ok.
11: Por eso, pero igual pues se puede servir con la
13: lechuga. ¿Y no contrasta con el sabor del caldito?
11: Pues para mí no, pero es cuestión de gustos. Por eso nosotros cuando hacemos en la casa, ponemos lechuga y ponemos col.
13: Y así que queda aquí.
11: Sí, porque siempre trato de que todos coman, ¿no? O sea, porque si a mí no me gusta la lechuga, pues a los demás sí, ¿no? Entonces así se trata, lechuga y col.
13: ¿Y qué significa para ti acompañarnos hoy en la Profeco para preparar el platillo sabio del mes?
11: Ay, pues me da mucho gusto, me siento muy contenta de que se fijen en esta abuela. Me dio mucho gusto que ustedes me buscaran y me siento útil, Netecita. Yo soy una señora ya grande y yo quiero que el día que yo me retire de aquí, quiero que todos mis nietecitos dejarles algún aprendizaje.
13: Muchas gracias en serio por apoyarnos, por enseñarnos cosas que ya no sabemos.
11: Que se están perdiendo y que pues yo la verdad es que no quiero que se pierdan porque somos mexicanos y aparte nuestra gastronomía es reconocida en todo el mundo. Por nuestros moles, por la comida sencilla que hacemos, pero bien sabrosa.
13: Sí, ya es parte del patrimonio cultural.
11: Sí, así es, por eso yo me siento bien contenta y orgullosa de ser mexicana.
13: También las y los invitamos a seguirnos en todas las redes sociales de la Revista del Consumidor y en nuestro canal de YouTube Profeco TV para que conozcan el paso a paso de este procedimiento del pozole blanco. Muchas gracias por acompañarnos. Gracias por estar con nosotras.
11: Hasta luego, nietecitos.
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5: ¿Será esta la semana definitiva para Morena en Nayarit? Septiembre ya está.

0: aquí. Después de anunciar las primeras 5 coordinaciones estatales, siguen pendientes 12, incluida la de Nayarit, un cargo partidista que representa el paso previo a la candidatura a gobernador o gobernadora. En los equipos de los aspirantes crece la ansiedad. La pregunta es si ahora sí conoceremos la decisión o volverá a imponerse la idea de que no hay prisa. Tomarse tiempo para construir acuerdos puede ser prudente, pero prolongar la incertidumbre también tiene costos, alimenta rumores, genera desgaste y puede complicar la unidad. Para Morena y sus aliados, el desafío no termina al anunciar un nombre. Después habrá que conseguir que quienes hoy compiten acepten el resultado y acompañen a quien encabece el proyecto. ¿Habrá definición esta semana? Está por verse. Lo cierto es que administrar la espera también exige claridad. Soy Antonio Tello, director ejecutivo de Alica Medios, y este fue un comentario editorial para NTV+.
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Son las 11 con un minuto. 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

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Son las 12 con 2 minutos. 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

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Son las 12 con 29 minutos. 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

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Son las 12 con 43 minutos. 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

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Es la 1:02. 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

la 1:45. 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

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Son las 2:01.

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Son las 2 con 14 minutos. 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

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Son las 2 con 28 minutos. 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

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Son las 2 con 44 minutos. 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

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Son las 3 en punto. 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

0: son las 3 con 15 minutos.
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Son las 3 con 44 minutos. 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

0: 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Son las 3 con 59 minutos. 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

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Son las 4 con 13 minutos. 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

son las 4 con 30 minutos. 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

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Son las 5 con un minuto. 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

Son las 8 en punto. 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

0: buenos días, buenos días, buenos días. Muy buenos días, ¿cómo están el día de hoy? Soy Esaú Ortega, el niño locutor. Estamos al aire ya en todas las frecuencias de Grupo Alica Medios. Estamos en Puerto Vallarta, Jalisco. Estamos en Tepic, Nayarit. Estamos en toda la cadena de Grupo Alica Medios. Ahí estamos y bueno, nos da muchísimo gusto saludarlos el día de hoy, en esta mañana, y saludo a mi abuelita Lencha. Buenos días, abuelita.
1: Buenos días, niño. Iniciamos, tingiriringi,

0: da mucho gusto saludarlos en esta mañana. Saludos, Joss. Buenos días.
1: Hola, buenos días.
0: Buenos días para todos, niño.
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3: Abuelita Jocelyn y público, hoy es día de locutor. ¿Qué nos ponemos, mañanitas o fanfarrias?
1: Ay, será bueno.
0: Yo creo que mejor pongo la marcha de Zacatecas, ¿no? Ándele, sí, la marcha de Zacatecas voy a poner el día de hoy. Hoy es día de locutor.
1: Día internacional.
3: Felicite a su locutor favorito, que aunque pues no nos va a felicitar porque hoy no trabajan.
1: Aquí estoy.
3: Bueno, la mayoría de los sindicalizados, todos los sindicalizados no trabajan. Y como nosotros no somos sindicalizados, abuelita, hoy sí trabajamos.
0: Bueno, pero lo importante es que celebremos con nuestra gente, con el público que todos los días nos sintoniza, que hacen un gran esfuerzo en prender su radio. O ya incluso ya ni su radio, Jocelyn, la bocina inteligente, en la computadora, en el celular, en cualquier plataforma ya pueden sintonizar la radio. Y eso pues nos da mucho gusto que la gente todavía prefiera escucharnos.
3: Para eso que dicen que la radio ya no se oye, sí se escucha, cómo no. Y bueno, saludos para todos ustedes, ¿cómo están el día de hoy? Me da mucho gusto saludarlos en esta mañana de lunes 14 de septiembre, día del locutor. Y también es día del charro. Es día del charro también. Hoy 14 de septiembre. Y bueno, pues saludos para todos los charros en su día. También los celebramos, los festejamos. Y feliz día del charro.
0: Bueno, vámonos con música. Ahorita regresamos, niño.
3: Vámonos con música. Yo, si ahorita volvemos. Esto es Jenny Rivera Inolvidable. Son las 8:07 en Nayarit, 9:07 Puerto Vallarta. 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
2: Llega Doña Lencha Morning Show el día de hoy en su caballo pura sangre lleno de caporales. Llega Don Peter.
3: ¡Ay, ay, ay! ¡Échale pura sangre, vámonos! ¡Pura sangre, no te oyes, vámonos! ¡Hoy día del locutor y día del charro! ¡Échale pura sangre! ¡Vámonos!
4: Más
3: que hermoso ejemplar, qué barbaridad, qué pura sangre tan hermoso.
5: Qué cuatito hermoso, lindo relinchando todas las mañanas en la radio para ti.
3: Y hoy, amigazos, buenos días, Jocelyn.
6: Hola, buen día, Don Peter.
3: Buenos días, abuelita. Bien, bien, que aquí estamos y bien celebrando. Buenos días, abuelita.
7: Buenos días, Don Peter.
3: Buenos días, niño locutor. Buenos días, qué emoción que llegue así como que bien contento. Claro, porque hoy es día del locutor y hoy es día del charro, ¿cómo no?
5: Yo sé bien que estoy afuera.
3: Pero ponme un sonecito, niño, así como que se ando en un jaripeo baile, por favor. Ahí para que se eche sus suertes, charras. Felicidades para todos los charros del país, que es patrimonio cultural de la humanidad, el charro. Jocelyn, ¿sabías eso?
6: No lo sabía.
3: Ah, para que veas, el charro es patrimonio intangible, o no sé cómo le llamen, de la humanidad.
6: Tampoco sí.
3: Sí, sí, sí, hay que respetar. Por favor, se va a poner traje de charro, póngase el tradicional traje de charro.
7: Muy bien, bueno, pues felicidades, Don Peter, y felicidades para todos los locutores y para los charros.
3: Así es, abuelita, que yo la verdad antes celebraba más el charro que el locutor. Pero pues ahorita que estamos al aire, pues hay que celebrar el Día del Locutor también.
7: Claro, muchas felicidades.
3: Muchas gracias, público. Y qué mejor que celebrarlo con ustedes. Nuestro público amado, público querido. ¿Qué nos dice, niño?
2: Dice, buenos días a todos en cabina. Saludos de Compostela. Los trabajadores de la panería Tres Reyes, que diario nos escuchan, Dios.
6: Gracias.
2: Diario nos escuchan. Dice, muchas felicidades por el Día del Locutor, niño, Doña Lencha, Don Peter, Charlie, Jocelyn. Póngame la canción de Carcachita, dice, para empezar la semana al millón.
6: Con todo.
2: Con todo y échale pura sangre.
3: ¡Échale pura sangre! Por acá nos dicen, abuelita.
7: Dice, buenos días, me puede... quiero felicitar al joven locutor, a la joven locutora Min Peña, a Junior Medina, a Pepe y a todos ustedes... Don Pitirijas dice.
3: Es lo que les digo. Me está saludando, me está ofendiendo.
6: Luego.
2: Y se me puede poner la canción de Tu Risa. Saludos para el señor Pepe Llamas. Dice por ahí, gracias ahí a los mensajes. Dice por acá también, abuelita, muy temprano. Buenos días, Don Peter, niño, Jocelyn, Charlie. Dice, muchas felicidades, abuelita, también felicidades para ustedes, los mejores locutores. Saludos de parte de Jorge González. La ciudad de Jalisco, la ciudad de la X.
6: Gracias.
3: ¿Qué tema vamos a tener hoy, niño?
2: Para ustedes, ¿quién es la voz más hermosa que han escuchado? Sea de hombre o sea de mujer, ¿cuál es la voz más hermosa, Josh, Don Peter, abuelita, que han escuchado? De verdad, así, sinceramente, ¿quién creen que sea la mejor voz que han escuchado en su vida? Sea famoso o no sea famoso. Es el tema del día de hoy, porque hoy es día del locutor y hoy vamos a hablar de la voz.
6: Es todo. Muy bien. Me encantó el tema, ¿eh?
7: Ándale, sí, hay muchas voces, Jocelyn, que incluso ni son locutores, pero que tienen una muy bonita voz.
6: Sí.
7: Yo conozco a un gran actor que ahorita les voy a decir que tiene una voz como los mismos ángeles.
3: ¡Ay, ay, ay!
6: Estará enamorada.
3: Estará enamorada, abuela.
7: Pues sí, con la voz se enamora y la verdad es que muy, muy, muy buen actor. Díganos para ustedes quién es la mejor voz que han escuchado. Sea de un conocido, sea de algún amigo, sea un actor, sea alguien famoso o no sea alguien famoso.
3: Díganos el día de hoy. Y por favor, evite mencionar la mía, por favor. Eso ya lo sabemos.
6: Ya lo sabemos todos.
3: Y más cuando el niño me pone el efecto, niño.
8: A ver. ¡Ándale! Ajá. ¡Ay, mamachita!
7: Ya. Bueno, vámonos con música. Y ahorita regresamos. Díganos para usted quién es la voz más hermosa que ha escuchado. ¿Con qué nos vamos, niño?
2: Vámonos con esto, Alfredo Olivas. Ahorita regresamos. Esto es No. Son las 8:15 en Nayarit. 9:15 Puerto Vallarta. Yo tengo una de las voces que digo, no manches, qué bonita voz. Y ahorita les voy a decir quién es, Jos, para que vayas pensando quién.
6: A ver.
7: Muy bien, vámonos con música. Ahorita volvemos, Doña Lencha Morning Show. Hoy es día del locutor y del charro.
3: ¡Vámonos!

0: ¿Cuál es la mejor voz que he escuchado? Que no importa si no es locutor. Hay muchas voces muy bonitas que no son, incluso ni siquiera se dedica a nada de la comunicación. Hoy es Día del Locutor y del Charro y lo celebramos. Y qué mejor celebración que hacerlo con ustedes todos los días.
1: ¡Regresamos! ¡Díganos!
2: ¡Ya volvemos!
3: Son las 8 con 19 minutos.
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3: Son las 8 con 19 minutos. Son las 8 con 19 minutos.
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3: Son las 8 con 19 minutos. Son las 8 con 20 minutos. Son las 8 con 20 minutos. Son las 8 con 20 minutos. 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
1: ¿Qué nos dicen de los mensajes, niño?
2: Buenos días. Hola, ¿quién nos habla el día de hoy? Buenos días. Buenos días.
3: Nunca había tenido estos problemas hasta ahora que vinculé la línea. Nunca había recibido llamadas de extorsión. Nunca, nunca, nunca hasta ahora que vinculé la línea.
2: Bueno, hay una señora que nos está diciendo que vinculó su línea y que le están llegando mensajes de extorsión. Pues se supone que para eso era, ¿no? Que eso es lo que iba a evitar el vincular la línea. Ahora resulta que le están llegando mensajes. Ahorita checo su número, señora, pero sí le están llegando como que cobranza.
4: Y no deberían.
2: Pues se supone que no, dice que pues no conoce a esas personas, pues bloquéalas, oiga. Pero pues sí, no está bien que le estén llegando eso. Se supone que el registro de la línea era para eso, pero bueno. Dice por acá, abuelita, sobre quién para usted conoce que sea la mejor voz. Dice César Évora, abuelita. Ah, pues ese es el actor que yo digo. A ver, ¿quién es César Évora? Así sí, lo conozco también. Vamos a escucharlo, a ver quién es. Aquí tengo una grabación, una entrevista de César Évora.
5: Sí, no, yo dejé de ver a mi padre cuando yo tenía 8 años.
6: ¿8?
5: Se fue de Cuba, desapareció.
2: Los mismos ángeles hablando.
6: ¿Y nunca más lo volviste a ver?
5: Me encontré con él.
2: Él es cubano, ¿no?
5: 20 años sí. Después. Ya yo tenía 28 años.
2: Manches, qué perra voz tiene.
5: Yo había ido a hacer teatro.
2: Me siento humillado.
5: Y nos encontramos.
6: ¿Y qué sentiste después de 20 años?
5: Que te... Mira... El momento
2: cálmese.
5: Abuela, cálmese. No, pero
2: mira, qué bonita voz, de verdad.
5: Una necesidad de afecto, posiblemente.
2: Oye, y se nota que no lo está fingiendo, porque hay unos ridículos hijos de la...
4: ¿Cómo le hacen? ¿Cómo le hacen?
2: Trabajo en la radio, ¿qué tal? ¿Cómo están? Mucho gusto.
7: Soy trabajo en la radio. Así es, trabajo en la radio.
2: Pero no, si sale ahora sí le echas chido, ¿eh?
5: Muy grande que tenía esa falta, ¿no?
2: Wow. Para mí también una de las mejores voces que he escuchado y que tuve el honor, el privilegio de tomarme una foto con él. Él ya falleció hace algunos años, pero que tuve el honor de conocerlo, saludarlo 5 minutos, yo así. Abuelita, me acerqué a él. Es Pepe Labat, que incluso decían que era la voz de Dios en la tierra.
8: Hola, ¿cómo están? Les habla José Labat, más conocido como Pepe Labat.
9: No puede levantar la taza, Greg. No tiene la fuerza ni los
2: puntales. Oye, es la voz de Robert De Niro, ¿no?
9: No puedes dejarlo salir porque no sabe sobrevivir afuera.
2: Escuchen la voz.
9: Sí. Es una de las reglas, ¿verdad, linda?
2: Obviamente, en una película pues no es lo mismo que en un comercial, ¿verdad?
10: Pasa del mismo modo 2 veces, querida.
2: Qué bonita voz.
10: Nadie sabe jamás lo que habría pasado.
2: José Labat.
10: Pero lo que va a pasar es algo muy distinto. Un hombre más cientos de armas, más TNT. Un montón de golpes, es igual a la función más explosiva de TNT Nitro. Wow. Esta noche en TNT Sábado Nitro.
2: Esas eran voces, no pedacera, yo.
4: Ay.
2: Qué bonita voz también,
4: sí, la
2: José,
4: verdad que sí.
2: José Labat.
4: Oye, sí, ¿y cómo estuvo que te tomaste la foto?
2: Fui a un congreso de locutores, el que les estaba diciendo, el Voice Master en San Luis Potosí, y ahí él dio una conferencia y pues había un momento donde estábamos comiendo todos, entre todos los locutores, desde los que estaban haciendo las ponencias hasta los que estábamos tomando los cursos o talleres. Y ahí pues yo la verdad es que no soy de tomarme fotos con nadie, pero no sé, o sea, dije, tengo que tomarme una foto con el señor José Labat, porque a lo mejor nunca más en la vida lo voy a volver a ver. Y sí, me tomé la foto, muy amable. Pues ahí, imagínate, me habló al oído ahí el señor. Claro que sí, ahorita nos tomamos la foto.
4: Regresaste muy contento.
2: Y el niño enamorado. Sí, la verdad sí, enamorado de esa voz que dices, wow, qué privilegio haber podido estar a un lado del señor José Labat. Otro de los que yo admiraba es Rubén, se llamaba, también ya falleció, Rubén Moya. Pero la verdad es que el señor sí me decepcionó porque le dije, oiga, ¿nos puede mandar un saludo al programa? Fíjese que tengo un programa que se llama Doña Lencha y todo. ¡No quiso!
4: ¿Cómo, Chris?
2: ¿Qué dijo? ¡Cobro! No, dijo, no puedo porque yo grabo para radios. Dije, bueno, muchas gracias. Me di la vuelta, nomás me tomé la foto y nunca la subí.
4: Queda en el recuerdo.
2: Bueno, ¿qué nos dicen por acá, niño? Por acá nos mandan mensajes, abuelita dice, buenos días, excelente inicio de semana, casi quincena, abuelita, don Peter Niño, Jocelyn, a todos en cabina, y quienes escuchan, dice, ya presentes, pasando a dejar mis saludos para mi esposo Matías, de su esposa Iris, que lo ama mucho, muchas gracias, pongan algo de Conjunto Primavera, don Peter. Ahorita le ponemos algo, Conjunto Primavera, búscale algo, niño. Muy bien, por acá también nos dicen, Joss, ¿tienes mensajes?
4: Sí, por acá nos dicen, niño, con el tema de hoy, mí la voz que más me gusta es la de Yuridia. Esa voz, cómo canta esa mujer, me gusta mucho.
2: ¿También?
4: Saludos,
2: ¿también?
4: Niño locutor.
2: Aunque no es locutora.
4: De Jorge González, de la Ciudad de la X.
2: La Ciudad de la X.
4: ¿Qué dices?
2: Aunque no es locutora, pues tiene muy bonita voz, Yuridia. Y sin duda, pues también hay que, al final el locutor es eso, somos voz. Muy bien, dice por acá, buenos días, niño. Dice, póngame la del locutor de los payasónicos. Dice, los mejores voces que he escuchado son las de mis hijos chulos. Ah.
11: De sus hijos.
4: El amor de madre.
11: El amor de una madre.
12: La voz más perrona, la más hermosa que he escuchado yo de un locutor es la del niño locutor.
2: Ah, muchas gracias. Muchas gracias.
12: Lo felicito por tener esa voz tan hermosa.
2: Gracias, señora.
4: Usted no lo ve.
2: Realmente lo exagero.
4: Pero esa voz se sonrojó.
2: Perdón. A ver, ahora sí habla normal, niño. ¿Cómo está, señora?
4: De hecho, sí, cuando nos vemos en pasillo se le salen los gallos y así.
11: ¿Cómo están? Vámonos con una canción, abuela.
1: No hables así.
11: Vamos con una canción. Gracias, señora, por decir que soy la mejor voz.
13: Ahí va un Peter Beso.
2: Hoy los intervesos, don Peter. No, gracias, señora, de verdad, muchas gracias. Hacemos lo que podemos. Por acá nos dice, buenos días, hola. Buenos días, ya ponimos la canción.
14: ¿Qué tal, niño, abuelita?
2: Don Peter. Hola, buenos días.
14: Jocelyn y Charlie.
4: Hola, Jocelyn.
14: La voz más bonita que yo he escuchado y que escuché fue la de mi mamá.
2: Ay, mire.
14: Y después, pues así, artista famoso. Frank Sinatra. Y Celine Dion. Esas son las que más. Sí. Bueno, Whitney Houston también tiene una bonita voz. Y de aquí de México, pues, ¿quién será? ¿Quién será? José José, tal vez.
2: Sí, cantantes muy buenos, muy bonitas voces.
14: ¿Quién más sería de aquí de México? Pues, creo
2: Vicente
14: que
2: Fernández.
14: Más voces más.
2: Vicente.
14: Emanuel. Así, el tenor, Pedro Vargas. Hay muchas. Saludos, Miguel Juárez de Guadalajara.
2: Gracias, Miguel. Muchas buenas voces. Díganos quién es para usted la mejor voz que ha escuchado. Y ahorita regresamos.
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0: ¿Quién es para usted la mejor voz que ha escuchado? Oiga, díganos el día de hoy al 311-150-8068. Acá nos dicen, la de la mejor voz que he escuchado son la de mis hijos, dice. Mis hijos chulos, pues sí, claro, nuestros hijos. ¿Cómo no vamos a gustarnos su voz, verdad? Cuando nos habla, papá, dame dinero. Pausa y volvemos.
1: 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Son las 8 con 41 minutos.
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1: Hola, Diva, buenos días.
2: Hola.
1: Feliz día de locutora.
2: Día de la radio, de los que hacemos todo esto, que es la magia para el público.
1: La magia de la radio. Gracias. Diva. La magia de la radio.
2: Igualmente. Felicidades.
1: Felicidades, Diva. Felicidades, chicos, Diva. Díganos.
2: Se fueron hablando mal de ti, diciendo que fuiste el error de su vida.
1: ¿Por
2: qué? Después de que vivieron juntos, de que se abrazaron, de que le pagaste la deuda de Coppel y todo. Se fue hablando mal de ti. Tu ex, después de que en el velorio de su abuelita, tú hasta pagaste la funeraria casi. Todo.
1: Y todavía aún así se fue después, hablando mal de ti.
2: Y eso sucede, amigos, dejando de bromas.
1: Sí, sí.
2: Eso sucede. Que eres lo peor, que eres un borracho, que era un mujeriego, que era una floja, que no sabía ni cocinar una tortilla. Y se van diciendo de cosas, que era una cochina. Y luego deja tú, la familia política, también la ex-suegra. No, si era una vieja cochina y tenía el alterón de trastes, vieja mugrosa. Se van hablando de uno.
1: Sí, Diva, lamentablemente.
2: ¿Les ha pasado? Cuéntenos.
1: Fíjese, Diva, que es.
2: Ahí anda, que quiere ser locutor el Esaú. Y que ahí no trae ni dinero.
1: No le pagan bien ahí, nomás este.
2: No le pagan. No, aunque suene a juego, sí, esto sí pasa, Esaú.
1: Claro, claro, claro, claro.
2: ¿Le pasó a usted?
1: Sí, sí me pasó, pero no en la persona, sino la familia en algún momento, en algún punto, de que te separas, rompes relación con esa persona, por lo menos sentimentalmente, y la familia, después de que te trataron, la verdad es que bien, después de que te trataron bien y todo era amor y ay, mira para acá y te daban lo que querías de comer y ay, vente, pásale y esto. Después me enteré que sí, una persona hablaba mal de mí. Obviamente como forma de apoyo a su familiar. Pero dije, pues a mí la verdad es que me llegaba ese chisme, Diva, y me entraba por uno, me salía por el otro. Porque al final, pues, esa persona no tenemos ni relación. Nunca más la volví a ver. Nunca, nunca más la volví a ver. Entonces yo la verdad es que dije, pues por mí que hable y que diga lo que quiera, yo bien contento. Y todavía pasaron muchos años, Diva, muchos años. Y sí, después se topa a una persona conocida, o sea, un conocido mío. Y todavía le seguía diciendo cosas, ay, que les hago y que... O sea, ya suéltame, ya pasaron muchos años, yo ni me acuerdo de ti. Pero yo creo, Diva, que eso habla más, habla peor de esa persona que de ti, ¿no? Porque, pues al final digo, pues qué que lo digas, ¿no? ¿Qué te beneficia que digas algo mal de tu expareja?
3: Ah, pero pues el tema es destruirles y que al rato, Diva, no puedan encontrar pareja, que es que es así, es allá.
1: Bueno, que nos vayan diciendo al 311-150-8068, ¿usted en algún momento se enteró que hablaban mal de usted? ¿Se enteró que después de una relación, después de que usted les pagó a lo mejor la enfermedad de algún familiar que les ayudaba? Porque eso es lo más triste, Diva, que tú te vuelves pues parte de la familia en algún momento y después ya nomás, órale. Fuera de aquí.
2: Y eso sucede. ¿Les ha pasado, querido público? Díganos si se fueron hablando mal de usted después de que hasta se quedaron con la casa que hicieron juntos.
3: Hasta se quedaron con la casa, Diva.
2: Hasta se quedan con la casa. Sí. Entonces, tengan cuidado.
1: ¿Le ha pasado, Diva, una cuéntenos situación así?
2: Sí, claro, claro. Se van hablando mal de uno. Como si tú fueras el malo o la mala.
1: ¿Y usted qué hace en ese momento, Diva? Me imagino ignorarlo,
2: ¿no? Me quedo callada. Exacto, lo has dicho, tú me conoces.
1: Sí.
2: Me quedo callada, yo no voy a andar reclamándole ni rebajándome con esa gente, abuelita.
1: Y lo peor también, Diva, es que de pronto hay gente que habla de ti y te ven y te saludan como si fueran, uy, qué amigos, ¿no?
2: Ay, qué amigos.
1: Y lo peor del caso es que son mentira lo que dicen, Diva. Eso es lo más grave.
2: Claro.
1: Que echan mentiras, pues para meter, como dicen, le echan más crema a los tacos, Diva.
2: Es cierto.
3: Mire, Diva, yo siempre digo, si me vas a decir algo que me va a perjudicar, que no me beneficie nada, mejor ni me lo digas, porque pues como dice el niño, me va a entrar por uno y me va a salir por el otro. Oído, oído.
2: ¿Cuál?
3: Oído.
1: Ah. Bueno, vamos con opiniones, Diva de México, si le va cambiando al radio. Si usted se ha enterado de que su expareja habla muy mal de usted después de que terminaron una relación.
4: Buenos días, pero todo el tiempo, Diva, hay gente mala que habla mal de uno, malagradecida. En especial las mujeres despechadas andan hablando mal de uno. Que es uno esto, que es el otro, que es uno tamaño meñique, que ya te la sabes. Pero bueno, mientras hablen de uno, dice por ahí, es importante, ¿verdad? Lo hacen a uno más famoso. ¡Sas, culebra! ¡Buen día!
3: Lo hacen a uno más famoso.
1: Sí, ¿por qué no mejor quedarse callados, Diva? Total, ya pasó.
2: Porque les encanta el mitote.
1: No fue tu momento, ya terminaron. Si te preguntan y cómo te fue, mal, pero hasta ahí se acabó. Punto. Porque luego, como dicen, pues le empiezan a echar leña y, no es que es así, es allá, ¿no?
2: Leña al fuego y luego deja tú que entra la suegra. La ex-suegra entra y empieza a decirnos, oye, y te empiezan a eliminar de las redes sociales siendo que te decían, eres como mi segunda hija, eres otra hija para mí. Cuando estabas con el hijo eras como otra hija.
1: Ah, pero ya nomás terminan, Diva, y es la enemiga número uno de la familia.
2: ¡Claro! Esa gente lángara, hipócrita, convenenciera. Y ustedes no tengan miedo de hablar, de grabar aquí el saludo en el radio y opinar. Porque muchos de los que van escuchando, dicen,
1: ¿les ha pasado?
2: Diva de México, a mí me pasó. Sí, abuelita, sí. A mí me pasó. Y yo tuve una expareja o un fulano que se fue.
1: Hablando mal.
2: Hablando de uno, aventando esta espuma por la boca.
1: Sí, pasa muy seguido y como les digo, eso habla más mal de ti que de la otra persona, porque...
2: Que de la otra persona.
1: Pues ¿para qué decirlo, Diva? Si te fue mal, pues ya se acabó y punto, ¿no? Y te puedes hacer como que no te interesa y no te importa. Pero si le das cuerda,
2: es porque todavía te sigue doliendo. Si le das cuerda...
1: Es porque te sigue doliendo.
2: Cuerda.
1: Dice, Diva de México, yo no puedo hablar porque esas personas todavía... ¿Cómo dice? Dice, Diva de México, yo no puedo hablar porque esas personas... Como que no entiendo ahí lo que puso. Están cerca.
2: Están escuchando el programa.
1: Están cerca, dice. No puedo hablar porque esas personas no sé qué. Y dice, están cerca.
2: Ah, que ahí están todavía. Ah. Pues, ¿cómo va a
3: hablar? O sea, ¿no se salió de vivir de ahí o qué? Porque, Diva, pasa eso, que no se salen de vivir de ahí y ya no se hablan.
2: Tengan cuidado.
3: Ya no puede hablar, ya no puede decirlo.
2: En septiembre y van a echar el grito.
1: Van a echar el grito.
2: Es cierto, Saúl.
1: Sí.
2: Es cierto. Entonces, aquí vamos a aventar cizaña, muchachos. Usted no tenga el miedo. ¿Les hicieron algo?
1: ¿Usted cree que no,
2: la
1: Diva?
2: ¿La familia política?
1: ¿Usted cree que no?
2: Claro.
3: No, y luego Diva de México, como dice el niño, le echan de más, ese es el problema. Si dijeran, bueno, el viejo es malo, el viejo no responde, no lleva el gasto, lo que sea, está bien, pero ¿para qué decir más cosas que no son ciertas? ¿Por qué meterle más crema a los tacos y luego echarle cizaña?
2: Porque
3: ¿para
2: si
3: qué?
2: La gente.
3: No, pues es que digan la verdad y punto, porque también... Yo creo que las cosas no las hizo mal uno también, y la pareja también haber hecho algo malo. ¿Por qué siempre uno tiene la culpa de todo? ¿Por qué no dicen que
2: su... mi hija no ha hecho nada?
3: ¿Por qué no dicen que su hija era una cochina y que no, y que ni siquiera ni los trastes lavaba? Y tenían ahí el mugrero de trastes y pero sí sube la foto de Dios mío, gracias por esta vida que me das, y el mugrero de trastes ahí en la mouse, en la casa, diva. Y luego son de esos que nomás presumen, suben una foto y una frase así, una frase con un mensaje de gracias Dios por la vida que me has dado, y soy una leona, y porque como

0: México ahorita, así que, ¿cómo se llama cuando suben un video en el Face? Pues un video. ¿Cómo no, pero se dice? Que nomás dura poquito a un estado. Suben un estado, diva, y una canción de Jenny Rivera. Se las voy a dar a otro. Y ya, se sienten empoderadas por eso.
1: ¿Y tú a qué hora vas a hablar? No vas a hablar porque es darle cuerda a las víboras, a las de cascabel.
0: ¡Sas, culebra! ¡Sas!
1: Al piso y tras.
0: Pues hoy, Diva de México, estaremos escuchando el Diva Show. Diva, ¿cuántos años siendo locutora? Ya se perdió la cuenta, ¿no?
1: 2002, ahorita, échale.
0: ¿2002?
1: ¿Cuántos?
0: Sí. Pues 24. 24 años al aire, Diva de México.
1: Y al aire ininterrumpidos, porque luego hay gente que dice, oh, sí, entra a la radio y luego ya te dedicas a otra cosa o te paras un año y no.
0: Los corren de la radio y luego regresan a otra que les dio oportunidad y 25 años de trayectoria.
1: No. Yo sin parar, gracias a las empresas, al público, a todos. Fíjate, ni un día y se me han ido así.
0: ¿Ni un día, Diva, de esos 24 años?
1: No, nada, siempre estoy. Excepto las vacaciones de Navidad y ya.
0: No, hombre. O sea, ¿ya toda una vida? Toda una
1: 24 años. O sea, el chamaquito que nació el 2002 y ahorita ya tiene hijos.
0: Pues Jocelyn, que está aquí con nosotros en cabina, ni todavía ni nacía y usted ya estaba echando gritos en el radio.
1: Yo ya estaba echándoles el sas culebra y allá en tu colonia pobre y todo.
0: Jocelyn tiene 23 años, Diva, apenas todavía ni nacía y usted ya estaba echando gritos en el radio.
1: Estaba con el biberón Evenflo.
2: Soy una pollita.
0: Evenflo. Con el Evenflo. Y con las mamilas todas mordidas.
1: Y las mamilas todas mordidas. Los quiero y muchas felicidades.
0: Gracias, Diva, y felicidades también para usted y que la pase muy
1: también
0: bonito.
1: También para usted.
0: Nos saluda al señor Alex. Alex, el genio Lucas.
1: Gracias. Con mucho gusto.
0: Gracias.
3: Adiós. Bye. 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
0: Vámonos con música y ahorita regresamos. ¿Quién es para usted la mejor voz que ha escuchado en la radio o en la televisión o en cualquier lugar? Oiga, que hoy es día del locutor y el ser locutor pues también es ser una voz. Claro que sí. Vamos con música y ahorita volvemos. Doña Lencha Morning Show.

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1: ¿Qué nos dicen los mensajes, niño?
2: Por acá nos dicen, buenos días, abuelita Don Pitirijas. Jos, felicidades porque hoy es día del locutor. Gracias por hacernos reír y porque diario están ahí haciéndonos felices. Saludos desde la cantera y me pueden poner la canción de Si No Te Hubiera Sido, de Marco Antonio Solís. Ahorita se la ponemos con mucho gusto. A ver, déjeme la voy buscando, Don Peter.
1: Mientras, vamos a escuchar más mensajes, abuelita, en este tema. ¿Quién es la voz que usted que dice que esa voz está bien bonita?
3: Don Peter. Buenos días. Buenos días, locutor. Buenos días,
1: Buenos días.
3: Lencha.
1: Buenos días.
3: Buenos días.
1: ¿Qué onda?
3: Charlie
1: no vino hoy.
4: Hola,
3: mándeme
4: buen día.
3: Una felicitación acá a Tecuala Nayarit.
1: Tecuala.
3: Que hoy cumpleaños. Bueno, yo, Abel Martínez.
1: Ándale, Abel.
3: A Tecuala Nayarit. Y si me podrían poner las mañanitas. Y échale pura sangre.
1: Échale pura sangre, que está cumpliendo.

0: felicidades, Abel. Pásala bonito. Qué gusto saludarte, amigazo. Qué gusto, de verdad.
1: Don Peter.
0: ¿Qué pasó?
1: ¿Qué es eso, pues?
0: ¿De qué?
1: ¿Cómo que está poniendo música del viernes?
0: ¿Cómo que música del viernes?
1: Cuando yo le pido, no me complace. A ver, ya que anda poniendo música del viernes, a ver si muy viernero, póngame, por favor, por favor, don Peter.
0: ¿Cuál?
1: Máquina 501.
0: Máquina, no llores, 501. No manches, Ruso, no es viernes, nomás salieron dos, tres rolas. Por acá nos dicen, abuelita, más mensajes, dice, buen día, feliz día del locutor. Abuelita, don Peter, niño, grande, Lupita, es la voz más bonita de la radio. Saludos para todos ustedes. De parte, dice parte de nuestros días, y don Peter también, saludos desde la Cruz de Guanacaxle, su amiga Lupita Mora. Todos los días los escuchamos, gracias. Nuestra compañera Lupita Fregoso, muy bonita voz. Una voz que de pronto así como que te quedas escuchándola. La verdad, saludos para Lupita. Sí, tiene muy bonita voz. Y además es una mujer, es una señora muy guapa. Que en sus tiempos, ella nos ha dicho que en sus tiempos acá de reina de belleza y toda la cosa.
2: ¿A poco sí?
0: Sí, reina de belleza. Sí, Lupita siempre estuvo en concursos, muy guapa. Y muy bonita voz.
3: Ahí sí no aplica la que si está bonita voz, está bien fea. Porque eso dicen, Jocelyn.
2: ¿A poco sí?
3: Cuando tiene bonita voz, dice el locutor, está bien feo. Y en ese caso, pues aquí con este muñecón que tiene aquí enfrente, esa regla no aplica.
2: ¿Cómo?
0: Fea voz y feo él, pues está canijo. Por acá nos dicen, buenos días. Dice, buenos días, en opinión del tema. Dice, a mí una de las voces que me encanta es la de César Évora. Fíjense, ya la pasamos. Y la de Juan Ferrera. ¿Ferrara? ¿Es Juan Ferrara? A ver, ponla, niño, ahí en el YouTube. Bueno, aquí está la de César Évora, que ya la escuchamos.
4: Y él se me quedó paralizado.
0: ¡Inga su roña!
2: ¡Me está hablando Dios!
4: No sabía qué hacer.
0: ¡Qué voz!
4: Después me confesó que no se imaginaba encontrarse con un hombre.
3: Imagínate nomás, yo sé que en la mañana no se levante y... ¡Buenos días!
2: Ay, creo que no le sale.
3: Buenos días. Siento ponme la voz ahí, niño.
5: ¡Buenos días! Mi amor.
2: Más quedito. Despacito.
5: Unos huevitos motuleños.
2: Ándele.
5: Por favor, mi amor, unos huevitos motuleños.
0: Pero fíjense, él no ocupa ni ponerle nada de efecto. Una de las voces, don Peter, que mejor para usted.
3: Sin duda, mi buen amigo, ¿qué digo amigo? Casi mi hermano, Melquiades Sánchez Orozco. ¿Sabes quién es, Jocelyn?
2: No.
3: Melquiades Sánchez Orozco. Era la voz del Estadio Azteca.
2: Ah, ya ves.
6: Se vino a la inauguración del Estadio Azteca.
2: Sí sé quién es.
0: Pedimos su colaboración para localizar.
6: Yo no asistí porque era mucha aglomeración, ¿no? Y ¿sabes qué me da? Pedir
0: boletos. Qué bonita
6: boleto.
0: Voz,
6: mucha mire. Gente pidiendo boletos. No, pues yo después llego. Ya lo conocía desde que lo estaba construyendo, ¿no?
3: Y él no anda fingiendo la voz.
6: Y efectivamente, pues el día de la inauguración, la tarde, nos dimos una pasadita por aquí, pues sí. Entonces estuvimos en la inauguración, pero después de los partidos.
0: Él era señor Melquiades Sánchez Orozco, voz del Estadio Azteca, voz de Canal 5. El de pedimos su colaboración para localizar a Pedro Abelardo Guzmán. Se vio orinado con un perro.
3: No. Él tenía una voz muy bonita y es de Tepic, Nayarit, Jocelyn.
2: ¿A poco sí?
3: De Tepic, Nayarit.
2: Ándale, eso sí que no lo sabía.
3: Para que veas, es de Tepic, Nayarit. Y bueno, ahorita vamos con más, abuelita. Vámonos con música y ahorita regresamos. Dice por acá, buenos días, para mí las mejores voces de la radio son ustedes. Esaú, don Peter, doña Lencha, además la diva de México, felicidades. Tiene muy buena, dice, tiene muchos radioescuchas. Para mí las mejores voces de la radio, Mario Vargas de Estéreo Rey, dice. De mi mamá de Tlaquepaque, muy bien. Vamos a buscar ahorita a Mario Vargas, pues no que nosotros, pues.

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1: ¿Qué nos dicen los mensajes? Buenos días, hola.
2: Feliz día del locutor.
3: ¡Feliz día! ¡Gracias!
2: Y del charro.
3: Y del charro. Gracias, amigazo, gracias.
2: De parte de El Mon. De Tepic, Nayarit.
3: De Tepic, Nayarit, Mon.
2: Saludos para la abuelita.
1: Gracias.
2: Para el niño locutor.
4: Gracias.
2: Para don Peter.
3: Gracias.
2: Y para la más guapa locutora de Nayarit. Jocelyn.
3: Jocelyn.
5: Ay, gracias.
3: Mira, yo hasta te tocó bello. Jocelyn,
4: Muchas gracias, señor. Gracias de verdad por su mensaje bonito. Dice por acá, la mejor voz que he escuchado, dice, la más chida es la de Enrique Rocha. A ver, vamos a escuchar a Enrique Rocha. Aquí tengo a Enrique Rocha. Vamos a ver si lo podemos acá escuchar. A ver aquí, a ver si puede salir ahí.
6: Tu abuelito Bustamante.
7: Perdón, Roberta, pero los leones como yo no pueden tener nietos. No se pueden cruzar.
1: Una voz de fumador es esa voz. Nosotros le decimos voz de fumador.
3: Así es, abuelito. Cuando uno fuma, yo... Como que se hace la voz más ronca, pero pues no. No
5: sí,
3: fume,
5: como
3: oiga,
5: roncos,
3: no fume. No fume. No fume, por favor.
6: Saludar a tu abuelito Bustamante.
4: Ahí está Enrique Rocha. Vamos a ver si lo podemos escuchar más aquí en esta entrevista. Debe salir acá.
5: Enrique Rocha nos Enrique, recibió.
4: Vamos a adelantarle poquito, abuelita, para.
7: Les gusta mucho.
4: No manches.
7: Pero les gusta más reír.
4: ¿Hoy?
7: Y yo creo que ahorita el mundo está necesitado de risa.
1: La entrevista. Sí, tiene voz de muy bonita voz, pero es una voz de fumador esa voz.
3: Ah, hijo de la fregada.
5: Qué conocedora, abuelita.
1: Sí, es que había muchos locutores que tenían ese timbre de voz. Escuchen, yo de hecho no sé si sea un don, ¿verdad? Pero yo identifico a alguien que fuma por su voz.
5: Se les hace más ronca la voz, ¿no?
1: Se les hace más ronca y se les hace rasposa la voz. Alejandra Guzmán fuma.
5: Ah, sí.
1: César Évora fuma. Enrique Rocha fuma. O fumaba, no sé.
3: Pues ya se murió, pues sí, ya no fumaba.
1: Pero hay muchos que yo nada más a escucharlos hablar, sé que fuman, porque se les cambia la voz.
3: A ver, abuelita, yo.
1: No, usted no fuma.
3: Gracias a Dios. Gracias a Dios. No agarré ese vicio.
4: Por acá vamos con más. Miren, la abuelita, que no sabíamos ese don que tenía, abuela, de saber. A ver, ahorita vamos a. Cuando venga alguien, vamos a decirle si fuma o no, que nos diga. Buenos días, hola.
8: Buenos días, doña Lencha.
1: Buenos días, hola.
8: ¿Qué pasó? Buenos días, niño locutor.
3: Buenos días.
8: Buenos días a todos en cabina.
3: Buenos días.
8: La voz más hermosa que he escuchado.
3: Ajá.
8: Es la de mi chatita hermosa. Gracias, habla Luis.
1: Tu chatita hermosa, mira.
3: Mi chatita hermosa. Pero que nos mande un audio para escucharla.
9: Doña Lencha, niño locutor. Don Peter.
3: Buenos días.
5: Yo hola, sé. Buen día.
9: Un abrazo, un saludo muy especial para ustedes en
1: gracias,
9: este día.
1: Gracias,
9: locutor.
1: Gracias.
9: Y también un saludo para allá, para Santiago Escuintla, recordando a los locutores de aquel tiempo, Fermín Márquez.
1: Fermín Márquez.
9: Y Raúl Zamudio.
1: Raúl
9: Octavio
1: Zamudio.
9: Santana.
1: Hoy.
9: ¿Cómo olvidarlos? Crecimos con su comentario, su música. Y en Tepic para el Chely Carrillo.
3: Chely Carrillo.
9: Para este Virgen, me acuerdo de Virgen. Un saludo para ellos y felicidades en este día tan especial para todos ustedes.
1: Gracias, mire, pues esas voces emblemáticas de la radio. En todo el país había muy bonitas voces. Y en cualquier radio de pronto escuchabas una voz muy característica. A ver, aquí me decían de Mario Vargas.
10: Parece ser la canción bandera de la música disco.
1: Ándale, mira, Mario.
10: Sobreviviré, cuates.
11: Esta es la voz que ha encendido el fuego de la gente desde hace más de dos décadas.
3: No la fijas.
5: Es la voz.
3: Es la voz.
4: Vamos a adelantarle.
10: En aquel tiempo en Estados Unidos yo estaba estudiando.
4: Mario Vargas, la voz, la música disco.
10: De tocar en pequeños grupos con los amigos de la escuela. Entonces, ese fue el inicio. Yo oía mucha música, teníamos
4: esa, muy bonita
10: esa
4: voz,
10: adicción, por decirlo así, de lo último.
11: 23 años.
1: ¿Fuma ese?
5: Eso le iba a preguntar.
1: ¿Creen que fume o no?
3: A ver, abuelita, usted tiene ese don.
11: Para una voz.
1: A ver, déjalo escuchar otra vez.
12: Mario, y por último, para salir del reportaje, un comentario, si es tan amable.
13: Extraordinario, no pudo haber sido mejor planeado.
1: No, no fumaba.
13: Jack Mati estuvo aquí y dijo, bueno, háganse un lado también, porque yo tengo que cubrir esto.
4: Muy bien, vamos a seguir con más, abuelita. Y uno de los que también una buena voz, don Peter.
3: Mi compadre Vicente Fernández. ¡Ay! Que él hablaba quedito, yo sería así nomás.
4: Así es,
3: pero cuando cantaba.
5: ¡Vocerrón!
3: Así es, mi compadre, don Peter. Ya nomás lo ponías a cantar, hijo de la fregada.

0: ¿Quién es la mejor voz que ustedes crean que sea como que la voz más bonita que han escuchado? Díganos al 311-150-8068. 311-150-8068. Hoy es día del locutor, día del charro. Y nos vamos a ir a festejar, cómo no. Además, mañana nos estaremos reuniendo todos los compañeros locutores de Grupo Alica Medios, niño. Así es, mañana tendremos una comida. Todos los locutores, compañeros, trabajadores de la radio. El día de mañana nos vamos a reunir todos, don Peter. Es creo que la primera vez que nos vamos a reunir todos. Todos, desde los compañeros de Tepic, compañeros de Puerto Vallarta, Ixtlán, Compostela, Santiago, Acaponeta, Tuxpan, Río, Rosa Morada, El Rosario, allá en las Conchas Chinas. Pero allá no tenemos compañeros. Ah, yo pensé que estaban escuchando. Regresamos.
1: 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Son las 9 con 26 minutos.
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2: ¿Qué nos dice el niño?
3: Dice, buenos días, serían tan amables de mandarle un saludo y felicitaciones a Carlos Ortega, que el día de hoy está cumpliendo años. Dedíquenle, por favor, el son de los aguacates o el niño perdido. Muchas gracias. Desde Taller Pedro Ortega, ¡feliz cumpleaños!

0: que le dediques el son de los aguacates, niño, por favor.
1: O el niño perdido. Alguna de esas dos. Ahorita se la ponemos con mucho gusto. Le vamos a poner un pedacito nada más, porque los sones, pues los sones, oye, como que no los podemos poner en la radio, como que son sin canción.
2: Tara, tara, tara, tara, tara.
0: Imagínate. ¡Feliz cumpleaños para el buen Carlos Ortega! Le mandamos un fuerte abrazo desde Taller Pedro Ortega. Fuerte abrazo para mi buen amigazo. Y aquí le ponemos.

0: Felicidades para él.
1: Que la pase bonito el día de hoy. Gracias por escucharnos.
0: Dice, buenos días, es excelente día, felicidades para todos ustedes por su día. También le podría mandar una gran felicitación a mi hija Stephanie Patrón, que hoy está cumpliendo años, dice, de parte de su papá, que la quiere un montón. Gracias desde San Juan de Abajo. Stephanie Patrón, ¡feliz cumpleaños!

0: Dice por acá, una de las mejores voces es, dice por acá, dice, una de las mejores voces es Víctor Manuel Luján. ¿Lo has escuchado? ¿Lo han escuchado ustedes?
1: Yo no.
0: Víctor Manuel Luján me suena mucho. Víctor Manuel Luján es un locutor de Guadalajara. Bueno, normalmente está en Guadalajara. Tenía un programa, Master Show, algo así. Víctor Manuel Luján, sí, como no. Allá se escuchaba en Fresnillo. Era competencia y era muy buen locutor, Víctor Manuel Luján. De hecho, yo fue de las primeras voces que admiré cuando me gustó el tema de la radio. Yo escuchaba su programa, Master Show, que lo sacaban, creo que en Radiorama, algo así, mucho tiempo. Y la verdad es que sí, tiene muy buena voz y además es muy mal cantante.
1: Ay, bueno.
0: Es muy buen locutor, pero es muy mal cantante.
1: Tenía que tener voz para algo, pues.
0: La verdad es que sí, aunque yo quería siempre su disco, el disco que sacó, la de la canción, Bueno, Víctor Manuel Luján, de hecho me salen más canciones que cosas que ha hecho el locutor, pero sí es un muy buen locutor, Víctor Manuel Luján, allá en los 2000, por allá tenía su programa, mira, hasta programa de televisión tuvo, don Peter. A ver, ponlo para escucharlo. Bueno, aquí tiene una canción, pero vamos a ver si hay un poquito de... Ah, está cantando, ahí está. No, mejor ponte a hacer locución. Cantas muy feo, Víctor. Bueno, ahí está Víctor Manuel Luján. Sí, muy buena voz, muy, muy buena voz. Por acá nos dicen, buenos días, hola.
2: Buen día, Peter, abuelita.
0: Buenos días.
2: Niño.
0: Hola.
2: Excelente día para todos. Pues la mejor voz que yo he escuchado en cuanto a música, la que más me gusta en lo personal, Pedro Infante.
0: Pedro Infante.
2: Y la otra voz... En cuanto a televisión,
0: ajá,
2: Mario Castañeda, porque me recuerda mi infancia cuando corría a ver Dragon Ball.
0: Ah, claro que sí, Mario Castañeda.
2: Después de la escuela, de la primaria.
0: La voz de Goku.
2: Y una voz, la mejor de todas para mí, la de mi madre.
0: Ay, mire.
2: La cual quisiera volver a escuchar, pero lamentablemente ya no se puede. Ay. Igual. A mi padre cantando en el patio, tocando.
3: Lo curioso es que cuando te metes,
0: espérate, Mario Castañeda, estamos hablando algo bonito. A ver, regresa a los niños, regresa.
2: Igual, a mi padre cantando en el patio, tocando su guitarra. Ah. Aunque todos me echaban burla.
0: ¿Por qué?
2: Extraño oír a mi padre cantar allá afuera de la casa, en el patio. Excelente día para todos, excelente inicio de semana.
0: Gracias, gracias, ahí está.
1: Gracias.
0: Esta es la voz de Mario Castañeda, la voz de Goku.
3: La puerta para hablar con el cliente. No puedes tú estar pensando, uy... Pues aunque me ofrezcan $3, tengo que decir que sí, porque los fans dijeron, ¿no?
0: A mí... No se vea que tenga bonita voz ese canijo. Sí, como una voz normal, niño. Bueno, pero es una voz emblemática, ¿no? De las caricaturas. Es la voz de Goku, de Jim Carrey, de muchas, de Años Maravillosos. ¿Se acuerdan? Esa serie, abuelita, lo llevó a ver. De un niño, ¿no? Que narraba como su vida de adulto, ya siendo adulto, narraba su vida de niño. Exactamente. Él era la voz del narrador. Por acá nos dicen, buenos días, hola, ¿quién nos habla el día de hoy?
4: Hola, muy buenos días.
0: Buenos días.
1: Buenos días.
0: Hola.
4: Que la pasen muy bien. Hoy
0: gracias, muchas gracias. Gracias.
4: De parte de la señora Emma.
0: Señora Emma, muchas gracias. Dice, bonita voz la de Jocelyn y aparte muy simpática.
1: Claro. Ay, buena onda, Jocelyn.
0: Dice, buenos días, doña Lencha. Me encanta la voz del señor Enrique Rocha, César Évora. Uf, dice por acá. Buenos días, una voz de antaño del actor del cine Germán Robles. Dice, Germán Robles hizo muchas telenovelas, películas donde hacía de Drácula, abuela.
5: Claro, Germán Robles, sí, un gran actor. Buenos días.
6: Comadrita Lencha, niño locutor, don Peter.
1: La
6: muchas
1: máxima.
6: Felicidades por el Día del Locutor.
0: Gracias, hermosa, gracias.
6: Niño locutor, las mejores voces en ¿quién? El radio y a en ver, la televisión.
0: A ver, ¿quién oiga?
6: Me gusta la de Fighterson.
0: Fighterson.
6: La voz de Fighterson. Me gusta la voz de usted. Me gusta la voz
0: mía,
6: de,
0: o la de
6: José Carlos Romo.
0: José Carlos
6: un
0: Romo.
6: Un locutor de Guadalajara, de Canal 1410.
0: Órale.
6: Y...
0: No sé quién sea.
6: Ay, ¿cuál otra? Pues tantas voces tan bonitas.
0: Sí, muchas voces muy bonitas.
6: Me gustó la voz de... ay, ¿cómo se llama? De Frank Sinatra.
0: Fran Sinatra, oh, pues cómo no.
6: Que tengan bonito y bendecido día.
0: Gracias. Por acá nos decían que de Juan Ferrara, ponlo, niño.
7: Estoy muy, muy contento con el éxito, sí, con toda la compañía, con la obra que es excelente, le gusta mucho a la gente. Los aplausos son encantadores. Manches, qué voz, yo estoy muy contento.
1: Esa última sale igualita esa.
8: No, sí, claro que sí.
0: Oye, pero dicen que el micrófono estaba apagado y aún así se oye su voz.
1: Cerro.
0: Tiene la voz tan fuerte que hasta se prende el micrófono solo. Buenos días.
9: Abuela, buenos días. Doctor. Buenos días. A Yoseli.
0: A Yoseli.
1: Hola, buen día.
9: Días especialmente para el charro.
0: Para el charro.
9: Para el charro.
0: Gracias.
9: Mi locutor, mi abuelo Don Pedro.
0: Gracias.
9: Feliz día para todos los locutores de la patrona.
0: Gracias,
9: especialmente
0: gracias.
9: Para ustedes, ¿eh?
0: Muchas gracias.
9: A ustedes especialmente va el saludo aquí de parte de los panaderos de San Juan de Abajo. Y la voz que a mí me ha gustado escuchar es la del perro Bermúdez, porque ese es una voz buenísima, ¿eh?
0: El perro Bermúdez.
9: Y échale pura sangre, abuelo Don Pipe.
0: El perro Bermúdez, pues sí, una voz emblemática de la de
10: abuelita,
0: la narración.
10: Niño, Don Peter.
0: Buenos días. Échale.
1: Hola, buen día.
10: Feliz día del locutor para
0: gracias.
10: Todos ahí en cabina.
0: Gracias.
10: Pues yo, para mí, la mejor voz es la de todos ustedes y la de la Baby Ruth. La
0: Baby
10: verdad,
0: Ruth.
10: Todas
0: Baby
10: las semanas me estresa escucharlos, la verdad.
0: Muchas
10: y me alegran
0: gracias.
10: El día también.
0: Saludos a nuestra compañera Baby Ruth, que mañana tendremos el gusto de saludarle en esta comida que tendremos. Gracias a nuestros jefes que dijeron, vamos a reunirnos, vamos a tener una comida y el día de mañana nos vamos a ver todos nuestros compañeros de Grupo Alica Medios, que es algo histórico, Don Peter.
11: Nunca en la historia del grupo, no sé, sí ya se han reunido.
0: Sí, se hemos reunido. Pero bueno, yo sé, ahí vas a tener la oportunidad de conocer
1: así
0: a todos nuestros compañeros. La verdad es que somos un gran equipo y sin duda mañana vamos a celebrarlo en grande.
12: Niño, mande. Sin olvidar al superlocutor de Radio y Televisión de Guadalajara, Jalisco, Víctor Manuel.
0: ¿Víctor Manuel?
12: ¿Cómo no? Víctor Manuel Luján.
0: Luján, sí, claro.
12: Chulada de voz.
0: Sí, muy buen locutor. Ahí, mira, vamos a poner un poquito del Master Show. Aquí tiene, de hecho, hasta lo empezó a transmitir ya por redes y todo el rollo, ¿no? A ver. A ver, vamos a ver, escuchar aquí. A...
13: Pues se le encontró un...
0: No habla.
14: Barricas de roble.
0: Ahí está.
14: Que eran... Que generalmente se compran a las destiladoras de allá del
0: muy bonita voz, sí.
14: Del whisky.
0: ¿Fuma buena o no?
14: Whisky,
1: la pregunta.
0: A ver.
14: ¿Cómo se llama el nombre del whisky
0: sí,
14: americano?
0: Sí, sí fuma.
11: ¡Ay, hijo de la fregada! ¿Algún problema renal o algo que tenga?
0: Don Peter.
11: Os digo ya, si sabe de eso.
1: Si sabe que
0: no
1: fuma.
0: No sea grosero, no, cállese, no diga eso.
11: Vendrá caries, abuelita.
0: Vamos con más, buenos días.
15: Hey, abuelita, eso es mentira, ¿eh?
0: ¿De
15: yo
0: qué?
15: Fumo y no hablo así bonito como esos carajos.
0: No, es que la voz no es que se te haga una voz de locutor, sino que cambia tu tono de voz. A ver, vamos a escucharlo.
15: Hey, abuelita, eso es mentira, ¿eh?
0: No se escucha como
15: no
0: voz del fumador.
15: Como esos carajos.
11: No estés confundiendo, porque al rato van a creer que por fumar te va a hacer locutor. No. Cambia, sí, cambia tu voz.
1: No
11: cambia
1: fumen.
11: Tu timbre. Hey, cambia tu timbre
15: don
11: de voz.
15: Peter, don Alexa, niño locutor.
0: Buenos días.
15: Jocelyn.
1: Hola, buen día.
15: No sé si sea contra de su radio, ¿no? Pero también el Bibi tiene una voz chingona.
0: Ah, el Bibi, sí, cómo no. El Bibi de La Explosiva. Sí, no pasa nada, ¿eh? No pasa nada mencionarlos, digo, son compañeros, sin duda, el vozarrón del Bibi, sí, tú también tuve el honor de saludarlo, creo que ya no está en la radio, no sé si esté, pero pues una gran voz de Puerto Vallarta. Cuando yo llegué a vivir a Puerto Vallarta, lo primero que vieron, la mejor voz de Vallarta, el Bibi, me decían. Y sí, tiene muy buena voz el señor, y mi respeto, se ve que es una muy buena persona. Lo he saludado un par de ocasiones, pero no tengo amistad con él. Y sin duda, un gran locutor, el Bibis. Vámonos con música, ahorita regresamos con sus mensajes. Muchos, niño. Bastantes mensajes el día del locutor y día del charro. Mañana tendremos una gran comida con todos los compañeros locutores, compañeros de la radio, continuistas, de ventas, de programación, redes sociales, un montón de gente.
1: Todos.
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0: Empire, nos dice Grupo Firme. Vamos a una pausa y regresamos. 311-150-8068. Nos vamos a quedar unos pequeños minutos más porque hay un montón de mensajes. Además que hoy la mayoría de los compañeros locutores no trabajan.
1: No pasa nada si recorremos.
0: No pasa nada. Poquitos, unos minutos más y nos quedamos.
2: ¿Cuánto nos vas a pagar?
0: Lo que le digo. Pues no que usted comprometido con la radio.
2: Ah, no, ya no estoy para regalar mi trabajo. Si no negociamos algo ahorita en el corte, niño, yo me voy a las puras en punto.
1: No sea
0: Don
1: así.
0: Don Peter, poquito que nos regale su tiempo.
2: Abuelita, ya tengo un compromiso. Voy a llevar pura sangre a que le cambie las cerraduras.
0: Manches, se la cambie cada tres
1: no
0: meses.
1: No le creo.
0: Ni yo le creo. Cada pobre caballo la trae todas quebradas.
2: Por eso voy a llevarlo. Pausa y volvemos.
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16: 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Son las 9:53.
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0: sacar unos minutos más para terminar con todos sus audios porque son bastantes. Hoy día de locutor y irónicamente, don Peter, hoy casi nadie trabaja.
1: Aquí estamos nosotros.
0: Aquí estamos nosotros, abuela. Claro, saludos para todos y mañana nos estaremos viendo.
2: Ay, para ver a todos los compañeros. Una foto con todos, imagínense, abuelita, una foto con todos.

Ser locutor. Para algunos un sueño por cumplir. Para otros una asignatura pendiente. Una profesión escondida. Otros tienen la dicha de ser un trabajo diario. Pero sin duda para todos es una vocación que se lleva en el alma. Porque la voz es el vehículo de nuestros sentimientos. Con nuestra voz dijimos mamá, papá. Con nuestra voz conquistamos a nuestro primer amor. Nuestra voz la usamos para enseñarle a nuestros hijos. Con nuestra voz gritamos, lloramos, dijimos las cosas más duras y más hermosas. Solo los que vivimos esta vocación sabemos con certeza que nuestra voz es el puente entre nuestra alma y el mundo. Porque por eso elegimos ser locutores. Ser locutor es poder expresar una palabra, un consejo, dar ánimo a través de un micrófono, hacer llorar con una interpretación o sacar una carcajada con un chiste. Disfrutar vendiendo un producto, presentando algún programa de televisión o identificando un medio. Nosotros sabemos que en cada frase que decimos, aunque estemos leyendo un texto escrito por otros, estamos dejando algo nuestro. Algunos le llaman estilo, otros hablan de marca personal. Esta publicidad tiene el sello y el tal o cual de esta persona, pero nosotros sabemos que estamos dejando parte de nuestro ser en ese trabajo. Eso es ser locutor. Por eso nos duele cuando no nos valoran, cuando lamentablemente hieren nuestra vocación con actitudes y decisiones que nada tiene que ver con la pasión, el amor y la garra que le ponemos a lo nuestro. Pero seguimos adelante, justamente por eso, porque nosotros no trabajamos como locutores. Nosotros somos locutores, como si fuera algo impreso en nuestras genes, incluso antes de nacer. No importa que vengamos de una familia dedicada a la comunicación, nosotros teníamos clara esa misión. Nosotros tenemos clara esa misión. Recuerdo cuando descubrí esta vocación, cómo fue el examen de ingreso, los nervios, la angustia, los miedos, la felicidad. Recordar cómo fue el primer día que me dieron la noticia que ingresé a la carrera. La felicidad de estar cursando esa carrera que tanto quise. La felicidad de recibirme. Ser locutor es esa emoción cuando enciendes la luz roja de que estás al aire. Cuando te dicen al aire. Nosotros sabemos lo que sentimos en esas milésimas de segundo. Solo nosotros sabemos cómo transformar esos nervios iniciales en el goce más hermoso. Porque ser locutor, paradójicamente para nosotros, es algo que no podemos describir con palabras, pero que tampoco hace falta. Nosotros sabemos lo que es

0: ser locutor. 14 de septiembre, Día del Locutor.
1: ¡Vámonos, Recio!
2: Aquí nos tiene, niño.
0: ¿Pusieron atención o no? ¿Pusieron atención o no? Les voy a hacer un examen. No, bueno, ahí está. Es un poema que tenemos mucho tiempo, abuelita, que lo hemos leído, lo hemos pasado y de alguna manera pues representa un poco de lo que somos, de lo que hemos hecho y de lo que es ser locutor para nosotros.
3: Muy emotivo.
2: Muy emotivo, sí.
0: Aquí estamos al borde de la lágrima. Vamos con más, niño, gracias. Ahí vamos a cortarlo, subirlo a Facebook para que lo escuchen. Buenos días, ¿quién nos habla?
4: Hola, buenos días, mis
0: buenos días,
4: locutores.
0: Hola.
4: Muchas felicidades.
0: Gracias.
4: Pues hay muchas voces hermosas.
0: Uh-huh. ¿Cómo cuáles?
4: Pues como las que ya mencionaron. César Évora.
0: Sí, César Évora. ¿Quién más?
4: Juan Ferrara.
0: Juan Ferrara, ¿qué? Bozarrón
4: de mucho. Alma Gabriel.
0: Ana Gabriel, sí.
4: Ana Gabriel. Mercedes Castro.
0: Ah, Mercedes Castro, muy bonita voz. Sí.
4: Y pues muchas que, pues, todavía las recuerdo, muchos. Sí. La mayoría, pues, sí. Ya se nos fueron. Pero sí, la verdad, la de César Évora era muy hermosa.
0: Bozarrón, no manches.
4: Que pasen excelente día.
0: Gracias, hermosa.
4: Y que festejen en grande.
0: Gracias.
4: El día del locutor.
0: Muchas gracias.
4: Un abrazo.
0: Ay,
4: siempre
0: qué
4: lo recuerdo. Tengo una foto donde me saqué con Esaú.
0: ¿Ah, sí?
4: En el evento de Héctor Santana. No sé si me recuerde.
0: A ver, mándemela,
4: pero
0: oiga.
4: Siempre que la subo a mi Face.
0: A ver. Sí.
4: Llama mucho la atención y me da muchos likes.
0: Ándale. Ándale, ya doy likes. Muchas gracias, señora. A ver, páseme la foto, por favor, para verla y subirla a mi Face. Muchas gracias. Pero sí me acuerdo de un evento de Héctor Santana que estuve ahí, me invitaron. Y ahí me tomé fotos con las señoras hermosas. Muchas gracias, oiga, de verdad.
5: Niño locutor.
0: Hola.
5: Don
0: Buenos
5: Peter,
0: días.
5: Hey,
0: ¿qué pasó? Hola,
5: muchas felicidades.
0: Gracias.
5: Hoy por ser el día del locutor. Que Dios les dé muchas bendiciones. Soy la señora María de acá de Jala.
0: De Jala, muchas gracias,
5: y
0: señora María hermosa.
5: La voz más hermosa que he escuchado, sí, es la voz de mis hijos cuando me dijeron mamá.
0: Ay,
5: muchas felicidades, que tengan un bonito día.
0: Gracias, señora, muchas gracias. Qué bonito, ¿verdad? Que los hijos es una de las mejores voces que uno llega a escuchar cuando dicen papá, papá. Buenos días.
6: Hola, buen día.
0: Buenos días.
6: Un saludo y felicitación a todo el staff de conductores.
0: Gracias.
6: Buenos que tienen ahí la patrona, a todos.
0: Gracias.
6: Especialmente a los de la abuelita.
0: Gracias.
6: Don Peter.
0: ¿Qué pasó? Dígame.
6: El niño, la abuelita,
0: gracias.
6: Ya ni se diga, va.
0: Ay, muchas gracias.
6: Es la mera allí. Yo soy el que apenas
0: va empezando la Jocelyn.
6: Pero todos muy buenos.
0: Todos muy buenos.
6: Son los conductores. Y de voz así, Enrique Rocha, no se les olvide.
0: Enrique Rocha.
6: Buena, buenísima voz de ese señor. Que estén muy bien.
0: Gracias.
6: Y muchas felicidades otra vez.
3: Gracias.
0: Sí, Enrique Rocha.
6: Saludos de su amigo de San Vicente.
0: De San Vicente, gracias. Buenos días, hola. Buenos días, ¿quién nos habla?
7: ¿Qué tal? Muy buenos días a todos en cabina.
0: Hola.
7: Humberto Martínez, desde Aguascalientes, originario de Santiago Iscuintla.
0: Qué bonita voz, amigo.
7: Nayarit. Un saludo para todos en cabina.
0: Gracias.
7: Felicidades siempre por su programa y este día. Y una mención especial, Jocelyn encaja muy bien en ese grupo.
3: Gracias.
7: Cayó muy bien ahí con Don Peter, hace buena mancuerna.
0: Hacemos, ¿verdad? Buena mancuerna.
7: Locutor, acerca del tema, locutor, uh-huh, que siempre ha, bueno, me ha gustado su voz, es Javier El Lobo González.
0: Ah, caray, a ver quién es.
7: Radio de Guadalajara, ahí fue donde yo lo escuché, hacía equipo con Martín Fabián, Arturo Javier Buenrostro. En la que buena, pero bueno, a Javier El Lobo González.
0: Ah,
7: un saludo,
0: fíjate que
7: para
0: sí lo
7: todos
0: conozco.
7: Y feliz día, felices fiestas, hasta pronto.
0: Gracias, amigo.
7: Le hacen el día a mi esposa también, la hacen reír.
0: Ay,
7: reír,
0: mire, qué bonito, muchas gracias. Javier El Lobo González estuvo en Estados Unidos, yo lo conocí cuando estaba en Estados Unidos. Después se regresó, creo que a la Z de Guadalajara, y ahí tronó la Z y valió gorro. Ya no sé si haga locución, muy buen locutor. graba mucho. Yo lo conocí grabando como eventos y eso. La verdad, muy buen locutor. Gracias ahí a él, dice por acá. Javi Vargas también, gracias. Buenos días, hola.
1: Buenos días. A mí me gusta escuchar la voz de Javi Vargas.
0: Javi Vargas, fíjese.
1: Y también la tuya, niño locutor.
0: Muchas gracias, señora. Gracias, de verdad.
8: Buenos días, doña Lencha.
0: Buenos días. Niño locutor.
2: Buenos días.
8: Don Pite, don
0: ¿qué
8: Pite.
0: ¿Qué pasó? Ya casi nos vamos.
8: ¿Cómo andamos, don Pite? Bien, oye, bien. Niño locutor, ahí cuando salgan las canciones de las felicitaciones, pues que no cante don Pite, ni yo sé, porque no, si van a cantar, pues mándalos un curso de
0: ¿qué,
8: canto.
0: ¿Qué te que pasa, pues?
8: Te ponga no, sentimiento y amor a la rola.
0: ¿Qué quieres, que llore?
8: Estén bien y feliz día a todos, y cuídense mucho, échenles ganas, y ojalá Dios quiera los mantenga mucho tiempo de vida para que nos sigan haciendo el día. Gracias y cuídense mucho.
0: Primero me friegas y luego me felicitas.
3: ¿Cómo está eso?
0: Dice otra voz bonita, locutor DJ Claudio, dice, de éxitos los noventas. Dice también para acá la de Berry, ¿qué? Berry Byte, no sé quién sea. Dice, buenos días, la voz más padre que he escuchado, Alberto Vázquez, y échale pura sangre. ¡Échale pura sangre! Alberto Vázquez, otra voz de locutor fumador.
9: Niño, ¿y de voces así de locutores? Ajá. No se puede quedar atrás Joaquín López Dóriga, mejor
0: lo muy buenos días.
9: Con noticias y ya ves que también salió en pedazos de la familia Peluche.
0: Ah, sí.
9: Chulada de locutor. Y no recuerdo.
0: Muy buenos días, muy buenos días. Los saludos Joaquín López Dóriga.
9: Partidos de fútbol antes.
0: Y el perro Bermúdez.
9: ¿Dónde las areñas hacen su nido? Uno peloncito gordito, no me recuerdo.
0: El perro Bermúdez.
9: Era locutor del programa de fútbol.
0: Muchas gracias, muchas gracias. Muy buenos días. Los saluda Joaquín López Dóriga. Gracias por mencionarme. Y la encuesta del día de hoy, marque 1 si le gusta el locutor Don Peter. Marque 2 si le gusta su servidor López Dóriga. Nos vemos al rato en Televisa Deportes, terminando Televisa Deportes tercer grado, y hablaremos en la radio.
2: Muy bien, muchas gracias.
0: Ahí está López Dóriga pirata. Ya para irnos. Buenos días.
10: Buenos días. Fíjate que me sorprendió escucharlos.
0: Ajá.
10: Por el día que es. Yo escuché al costeño.
0: El
10: mejor
0: costeño.
10: Amigo Don Peter, el costeño. Buenos para la jarra los dos.
0: Por eso llegamos bien.
10: Que no iba a tener programa hoy porque es día del locutor.
3: Aviso.
10: Entonces yo me quedé sorprendido cuando los escuché. Cómo el jefe, el mero mero, está trabajando y ellos no.
0: Fíjate.
10: Aún así, fíjate. Felicidades a todos. Ahí nos vemos en la comida, me invitó el chino.
0: Fíjate, yo trabajando y ellos no. Chale, no les da vergüenza. Bueno, vamos con una canción, regresamos y ya con las últimas mensajes y ya nos despedimos, Joss. Muchas gracias, abuelita, por dejarnos unos minutos más. Yo estoy cobrando aquí.

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1: Ya para irnos, Doña Lencha, extendido, dice, es más reconocida la voz de Mario Castañeda que la de usted, Don Peter. Yo no estoy diciendo que no. Yo estoy diciendo que.
2: ¿Qué le preguntó?
1: Yo lo que estoy diciendo es que no se me hace que sea una voz así de que digas de locutor. Es lo que yo dije, ¿eh? Fíjese, dice que lo que sea Pepe Castañeda en la radio, muy buena voz, dice, en persona, no. Así dice aquí, abuelita. No, ¿seguro? También es buena onda, Pepe. Aquí dice, buena voz, pero en persona no, dice. Pero en la radio sí se escuchaba bien. Bueno, ahí está, así dicen, ¿eh? Dice, buenos días, ah, pero el chino ya no quiere ser locutor. Así es que él ya no lo felicite, ya no quiso. Dice, las voces que ustedes, muchas felicidades hoy en su día, que vengan muchos años más, gracias. Dice por acá, abuelita, buenos días, la voz de César Évora y Vicente Fernández, cómo no. Feliz día, dice, para todos ustedes, un abrazo fuerte, que Dios lo bendiga siempre. Gracias, para usted también. Dice por acá, y yo fumo, dice, de los 12 y tengo 39 y no tengo la voz. Y dice, y tengo la voz bien fea.
2: ¿Desde cuándo?
1: ¿Cómo que desde los 12, oiga? Desde los 12 años, dice este canijo. ¿Cómo sigues vivo?
3: Buenos días para todos, feliz día del locutor.
1: Gracias.
3: Pues también deberían de escuchar la voz de...
1: ¿De quién?
3: De Ramón Ureña.
1: ¿Ramón Ureña?
3: Es el director de Obras Públicas en el Ayuntamiento de Bahía de Banderas.
1: Ah, caray, ¿neta?
3: Ese también tiene un vocerrón.
1: A ver, Ramón Ureñas, repórtate.
3: Deberían de escucharlo para que vean.
1: Órale, pues vamos. A ver, voy a decirles que me manden un audio de él. Buenos días.
4: Abuelita, Saúl, buenos días, Jocelyn.
1: Buenos días. Hola,
2: buen día.
4: Don Peter, chivarmano.
1: ¿Qué pasó?
4: Está haciendo frío en las alturas.
1: Está haciendo
4: nevando
1: frío
4: el día de hoy.
1: Está nevando hoy casi.
4: No oigo a los americanistas. Están en la alcantarilla.
1: ¡Se perdieron!
4: Están alcantarillados.
1: Ahorita no estamos hablando de fútbol.
4: ¿Cuánto le metió Cruz Azul?
1: ¡No les gusta!
4: Y ahí vamos para el próximo domingo. 3, nomás le vamos a dar.
1: ¡Buenos días!
5: Buenos días, señor locutor y don Pitirisa.
1: ¡Ya para irnos!
5: A mí muchas voces me han gustado de la radio.
1: Ajá.
5: ¿Quién? Ahí está, con todo respeto, la de don Severo Chavarín.
1: Ah, me ha dicho mucho. De Vallarta,
5: tigre,
1: ¿verdad?
5: El Tigre. De
1: Miguel Ángel Cueto, el Tigre, claro.
5: Muy originales, ¿salen?
1: Y buenos locutores.
5: Ya está. Como Lino Rodríguez, también de la, cuando era la mexicana.
1: La mexicana en Vallarta, sí. ¿Cómo no?
5: Felicidades, sí, en sus días a todos.
1: Gracias.
5: A todos.
1: Gracias.
6: Felicidades al locutor. Que Dios los bendiga a todos los que están en la radio.
1: Muchas gracias. Ya por gracias. Último, niño.
7: Buenos días.
1: Buenos días.
7: Don Peter, niño locutor, doña Lencha.
1: Hola, buenos días.
7: Y la chava, que la verdad no sé cómo se llama.
2: Jocelyn. Hola, buen día.
7: También otra buena voz que tienen ahí, la del tigre, el tigre que hace miau.
1: El tigre que hace miau. Ese tigre, híjola.
7: Saludos.
1: Lo vas a conocer mañana, Jos.
7: Ay. El locutor, feliz día del charro.
1: Gracias, amigazos. Ya nos vamos. Mañana estaremos al aire, niño, ¿no? Claro, mañana vamos a estar al aire y después de aquí nos vamos a ir a la comida. Gracias, que tengan lindo día, Jos. Gracias, y feliz día también para ti, que vas incursionando en esto y sin duda, pues ahí vas, ahí la llevas.
2: Gracias, igualmente.
1: ¿Qué dice? ¿Te quedaste con mensajes, Jos, ahí? ¿Te quedaste con mensajes? ¿Qué dicen? A ver, mándanos.
2: A ver, dicen por acá, nos dicen. Hola, muy buenos días a todos en cabina. No sé si hizo radio, pero si hablamos de las mejores voces, creo que todos sabemos el de Atiéndale al Precio, quien mencionaba a los premios.
1: Locutor,
2: y
1: sí.
2: Y los que tenían empezó que participar. Héctor Sandarti.
1: No, Héctor Sandarti es el que hizo después la imitación de Marco Antonio Regil. Era Marco Antonio Regil y Marco Antonio Regil empezó como locutor en Tijuana y después se hizo conductor de televisión, sí.
2: Por acá dicen que Mario Arbizu.
1: Mario Arbizu, claro que sí, también es la voz. Fue gobierno del Estado de México en el Felipe Calderón. Es la voz de Superman. Es la voz de Skipper de los Madagascar.
2: Uh-huh.
1: Skipper, ¿qué vamos a hacer? ¿Y qué sabe qué?
2: Ese también es, dicen madre, que pues, la voz de Javier López Chabelo.
1: Ah, su voz normal, no, voz arrón también.
2: Voz normal.
1: Muy bien, muchas felicidades para todos los locutores. Gracias y que tengan lindo día. Muchas gracias a los operadores que se quedaron un ratito más. Ahí les va a llegar un cheque. ¡Ah! En blanco. ¿Eh? Y sin fondos. Don Peter, como el mío. Niño, ¿cuánto me vas a pagar por 20 minutos más? Nada, vámonos.

0: 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Son las 10:20.
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2: Un fuerte incendio registrado la tarde de este domingo consumió parte de una granja de la empresa Alpera, ubicada sobre la carretera Mora-Puga en Tepic. El siniestro provocó daños en instalaciones, bodegas y productos almacenados. De manera preliminar, se reporta la muerte de más de 20.000 pollos. Al lugar acudieron bomberos del Estado, Protección Civil, bomberos de Tepic, paramédicos y elementos policíacos, quienes trabajaron durante varias horas para controlar las llamas. No se reportaron personas lesionadas ni fallecidos. Autoridades investigan las causas del incendio y realizarán una evaluación para determinar el total de todos los daños. Un hombre de aproximadamente 62 años fue localizado sin vida la mañana de este domingo en una huerta de mangos cerca del camino que conduce al balneario Agua Caliente en Tepic. Policías municipales acudieron tras el reporte de un vehículo abandonado y al revisar la zona localizaron al hombre suspendido en un árbol a unos 50 metros del automóvil. Paramédicos confirmaron que ya no contaba con signos vitales. Posteriormente, una mujer se identificó como su hija, lo reconoció como Martín Ortega Huerta, jubilado del sur. La zona quedó bajo resguardo de las autoridades, mientras que personal de la fiscalía realizó las diligencias correspondientes. Hasta el momento, las autoridades no han informado oficialmente las causas de este fallecimiento. Reportó para Noticias por la Radio, Ariana Olvera.
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0: 99.3 FM. Soy Jocelyn Fernández.
1: Y soy Mariam Castro. Y están en Me las pides en corto, en la mejor 99.3 FM.
0: Aquí nomás. Oigan, lunes 14 de septiembre. Ya son las 10:23 de la mañana. Y arrancamos con todo el programa del día de hoy. Arrancamos con toda la semana también. Mariam, ¿qué día es hoy? ¿Qué se celebra hoy?
1: El día de hoy es un día muy especial porque aunque tenemos muy poquito saliendo al aire, hoy es el día del trabajador de la radio y televisión. Y también de los locutores, ¡bravo! Aparte de los locutores, creo que el día de hoy también es día del charro. Día del charro. Quiero aprovechar a mandarle muchos saluditos a todos los charros, a toda mi familia, porque por ahí provengo. ¡Ándale! De allá vengo.
0: Ella dice mis pininos. Es todo, Mariana. Sí,
1: pero oye, que aprovechando que es día 14 de septiembre, ¿tenemos algún tema, alguna preguntita el día de hoy que nos quieras platicar un poquito?
0: Así es. Oigan, pues yo le comentaba a Mariam que estaría bien que el día del locutor ustedes también nos mandaran un audio intentando su voz de locutor. Ay. Que nos digan, no sé, por ejemplo, soy y su nombre y a lo mejor de que estás escuchando la mejor. Algo así, ustedes vuelen su imaginación.
1: Sí, claro.
0: No o sé, si quieren que presenten una canción, estaría padre también. Yo les digo el nombre y ustedes me mandan un audio presentando la canción. El chiste es de que seamos una comunidad bonita hoy entre todos. ¿Qué te parece, Mariam?
1: Me parece muy padre. O sea, por ejemplo, que digan, no sé, amigos de la mejor 99.3 de FM, soy Mariam Castro y el día de hoy, 14 de febrero, iba a decir, 14 de septiembre, estoy muy emocionada por estar aquí con todos ustedes en el programa.
0: Y ya, y lo ponemos al aire.
1: Y algo así cortito, para que se animen, para que se sientan un poquito también parte y festejen con nosotros este día tan bonito.
0: Así es, me encantaría que formaran parte del día de hoy, del día del locutor. También ustedes, que por ustedes aquí estamos.
1: Claro, es. También aprovechando a felicitar a todos los locutores que el día de hoy no vinieron todos, porque están celebrando su día, vaya, están festejando.
0: Así es.
1: Pero allá en otras radios, en otras estaciones, que se la pasen muy padre, que se disfruten mucho, que pues esto es algo muy bonito con lo que puedes transmitir muchas cosas con tu voz.
0: Así es.
1: A mí me encanta platicar. Pero
0: oigan,
1: sí, chicos, ya saben que pueden mandar su audio al número de WhatsApp
0: 311-847-3006 y con muchísimo gusto lo vamos a poner. También ya sabe que nos puede pedir una cancioncita. Oigan, también para cotorrear un ratito, usted así de que soy, ¿cómo? A ver, otro nombre, oye. Soy el Checho y
1: soy
0: estás
1: el
0: escuchando
1: Checho.
0: La mejor 99.3 FM y con eso.
1: Claro.
0: Pero con su mejor voz de locutor.
1: Sí,
0: denla todo el día de hoy.
1: Con toda su personalidad, con toda su creatividad. Aquí no juzgamos, aquí todos le metemos muchas ganas. Aquí nomás.
0: Aquí nomás.
1: Si estuviera aquí agente especial, mira, ya nos mandaron un mensajito.
0: Pero ¿qué crees? Vamos a poner una cancioncita y regresando ponemos tu audio.
1: Perfecto. Yo, ¿qué canción tienes para nosotros?
0: Esta es la canción Una historia mal contada de la arrolladora banda El Limón.
1: ¡Súbele!
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0: Amigos de La Mejor 99.3 FM, seguimos con más y hoy, Día del Locutor, los estamos invitando a que nos manden un audio al número de WhatsApp 311-847-3006 con su mejor voz de locutor.
1: Así es, chicos, mándenos por aquí su mejor presentación. Ya tenemos aquí un mensajito, a ver, yo, si nos puedes apoyar poniéndolo.
0: ¿Qué nos dicen?
2: Oye, Bobo Esponja, ¿estás escuchando la 93.3? ¿La mejor?
0: ¿La qué? A ver, ¿sí nos estás escuchando bien o no? La 99.3.
1: 99.3 FM, aquí nomás.
0: Otra vez, mándanos otro audio.
1: Otro mensajito, y todos ya saben que a nosotras nos encanta que nos manden.
0: ¡Lo borro!
1: Nos encanta que nos manden mensajitos.
0: Oigan, pues el día de hoy nuestra querida producción también va a participar. Tristán, saluda.
3: Sí, hola.
0: Ahora, él también va a ser locutor. Hoy él se va a presentar y nos va a decir la estación. Vas, Tristán, todo tuyo.
3: Y sí, no me quiero...
0: No más tu nombre.
1: Tú puedes.
0: No más tu nombre.
3: A ver, denme un ejemplo antes, porque...
0: Soy Jocelyn Fernández y estás escuchando La Mejor 99.3 FM, aquí nomás.
3: Ok.
0: Vas.
3: Uy.
1: Tú puedes.
3: Nadie te ve. Soy la persona más introvertida en el mundo,
0: Y lo que lo hacemos así.
1: Tú puedes. Nadie te está viendo.
3: A mí nomás me dijeron que iba a operar.
0: Y nosotros, no, hoy vas a hablar.
3: Soy Tristán Mitre y estás escuchando La Mejor 99.3, aquí nomás.
0: ¡Bravo!
3: Más o menos.
1: Muy bien. Claro que obviamente al inicio te dan un poquito de nervios. Sí. Todavía me acuerdo de la primera vez que querían que yo hiciera mi gran voz. Mi gran voz de presentación, pero pues obviamente a uno le da penita.
0: Sí, es normal.
1: Pero no pasa nada.
0: Nadie te esté viendo.
1: Ay, mira, nuestro amigo aquí ya nos volvió a mandar el audio.
0: Ya corrigió su querida audio, que cuál 93 punto qué, no sé qué dijo. A ver, hay que escucharlo.
4: Oye, Francisco, y estás escuchando la 99.3, la mejor.
0: ¡Es todo!
1: ¡Eso! Sí,
0: a ver, ¿qué más dijo?
4: Ahora sí, entonces.
1: Ahora sí, perfecto. Francisco. De eso se trata, que nos la creamos, que realmente nos animemos a hacer las cosas.
0: Así es, oigan, manden su audio, que no les dé pena. Tristán, nuestro gran programa, nuestra producción ya participó.
1: Es parte de nuestra producción, pues.
0: Francisco ya participó, usted también anímese, por cotorro, mándenos un audio al WhatsApp 311-847-3006. Si usted también sea locutor el día de hoy.
1: También si tiene ganas de felicitar a algún locutor de La Mejor, aquí con muchísimo gusto, pues vamos a leer su mensajito. Aquí le podemos mandar un WhatsApp.
0: Así
1: un WhatsApp
0: es.
1: Felicitándolo, porque pues qué mejor, ¿no? Entre compañeritos, felicitarnos mutuamente, celebrar este bonito día.
0: Así es. Oigan, pues vamos a seguir con una canción, a ver cuál será buena. A ver, yo creo que esta o esta, María.
1: La que tú gustes, Dioselín. ¿Qué canción tienes para todos nuestros radioescuchas?
0: Vamos a poner la de Boom Boom Boom de banda El Recodo.
1: ¡Súbele!
0: ¡Uh!

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1: Seguimos con más, chicos. Ya son las 10:43 de la mañana. Nosotros estamos con todo, fíjate, Jocelyn. Porque también estamos haciendo un bonito live en TikTok, en las redes sociales, allá para que también vayan a vernos, a conocernos, para que.
0: ¿Y yo qué se escucha?
1: ¿Qué se escucha?
0: Y yo,
1: es que estamos nosotras solitas aquí en cabina. Estamos aprendiendo todavía, de eso se trata el día del locutor.
0: Somos peques.
1: Claro, pero el tema del día de hoy es presentarse siendo locutor, con su mejor voz de locutor.
0: Amigos de los lives, los invitamos también a que nos manden un WhatsApp 311-847-3006 para que manden su audio con su mejor voz de locutor. Que nosotros decimos que presenten su nombre y digan la estación. Por ejemplo, soy Jocelyn Fernández y estás escuchando La Mejor 99.3 FM. Y listo, y es todo. Que por cierto, ya nuestra querida producción ya nos...
1: Ya participó ya también. Participó. Bravo.
0: Es todo, Tristán.
2: Se hizo el esfuerzo.
1: De eso se trata. De eso se trata, de animarse, de aventarse. Porque pues hay que compartir con todos, hay que compartir esta bonita...
0: Comunidad.
1: Esta bonita profesión que nos encanta.
0: Que yo creo que ahorita vamos a poner a presentar a Tristán una canción. Oigan, acá nos mandó otro audio Francisco. ¿Qué nos dice? A ver, escuchen.
1: Escuchemos a Francisco.
3: Nadie sabe. Nadie supo la terrible historia del chino. Dejó de ser locutor y hoy no recibe felicitación.
0: Ay, Francisco Mayora.
1: Es en general del trabajador de la radio y Alexis el Chino es un productazo, entonces él también está celebrando este día con todos nosotros y con todos los trabajadores de la radio y televisión.
0: Así es que no le dé pena participar, la estamos dando todo ahorita. También Francisco ya hasta se soltó, sacó otra voz. Usted también, que no le dé pena. Oiga, el día de hoy es para cotorrear, para pasarla sabroso, delicioso. Además de que si no nos quiere mandar un audio, no pasa nada. Mándenos un mensajito con la canción que quiere escuchar y con muchísimo gusto lo vamos a complacer.
1: Oye, Jocelyn, ya pero nos mandaron aprovechando... escuchamos y te tengo algo que decir muy importante.
0: Ajá, a ver, dime.
1: No, pero primero hay que poner a
0: Primero
1: hay que poner a participar a nuestros bonitos radioescuchas.
0: Mi queridísima Dariana Ruela es mi reina, le voy a subir tantito. A ver, vamos a escucharte.
4: Amigos de La Mejor, de la 99.3, soy su amiga Dariana Ruelas y feliz día del locutor.
0: ¡Ay, mi reina! ¡Ay, qué bonita!
1: ¡Qué bonita que te animaste a participar!
0: Sí, oye, ya ves que no te den pena. Lo hiciste muy bien. Ahorita nos mandas otro. Es más, ahorita me vas a mandar un audio para presentar una canción. Pero yo creo que ahorita vamos a poner a nuestro querido programador, a nuestra querida producción, que presente esta canción a tu estilo, como tú quieras.
1: La información importante que te tengo que decir.
0: Ay, ¿qué me ibas a decir, María? Sí,
1: que antes de que pase más tiempo, hoy es 14 de septiembre. ¿Y te acuerdas de algo muy importante que estuvimos haciendo todo el mes de septiembre? Porque íbamos a regalar algo para que nuestros radioescuchas den el grito con La Mejor.
0: Claro que andábamos en la calle bien soleadas, como no me voy a acordar, mi reina.
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0: Así es.
1: Así que estén al pendiente, sintonicen La Mejor y acompáñenos para que en unos momentitos más, bueno, como en una hora, hora y media más, puedan saber quién fue la familia ganadora que vas a festejar el día de mañana con todo, con La Mejor, Jocelyn.
0: Así es, además de que estén muy al pendiente de las redes sociales de La Mejor, también sintonícenos y para que sepan quién es el ganador o ganadora, la familia ganadora, más bien.
1: Ay, ojalá nos invite, fíjate, nos invite un taquito.
0: Yo creo que sí. A ver, Tristán, esta canción se llama Aprendí a las Malas, de Grupo Camaro. ¿Ok? Tú la vas a presentar, otra vez. Aprendí a las Malas, de Grupo Camaro.
2: Ok.
0: A ver, échale ganas, ¿eh? María, vamos a dejar los micrófonos a Tristán y él va a presentar esta canción.
2: Muy bien, ¿ya?
0: Ya.
2: Ok. Y bueno, los dejamos con Aprendí a las Malas, de Grupo Camaro.
0: Eso.
2: ¡Súbele!
0: ¡Todo!

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Son las 11.

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1: Amigos de la mejor 99.3 FM, seguimos con más.
2: Seguimos con más, Jocelyn. Ya son las 11:03 de la mañana y oye, tenemos muchos mensajitos.
1: Es todo, están sacando el locutor que llevan dentro, ¿eh?
2: Estamos honrando este día a todos los locutores y todos están siendo locutores de la mejor el día de hoy, Jocelyn.
1: Así es que vamos a escuchar los audios que nos acaban de mandar.
3: Amigos de la mejor locutores, soy Anel.
1: ¡Ay, Ander, te amo, hermoso!
2: ¡Ay, qué lindo! ¿Ya escucharon? Estamos escuchando al próximo locutor.
1: Que sepan que Ander anda con todo.
2: ¡Ay, qué lindo,
1: tan bello! A ver, acá había un penoso que nos mandó un audio, luego otro, y luego los borró los dos. Y yo le dije, no lo borres, que no te dé pena. A ver qué nos dice. A ver.
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1: Lo dio todo.
2: Bravo.
1: No dijo su nombre.
2: Oye, qué padre que se están animando a sacar su lado más locutor y que están animando a participar con nosotros en este día. Yo espero, tenemos más mensajes, a ver.
1: Sí,
2: escuchemos.
1: Vamos a pasar uno más y luego vamos. Espera, me encantó este.
3: A mí es la mejor foto de... Soy Anel.
1: Ay, no, es que me encantó. A ver, vamos a pasar uno más.
2: De eso se trata, que hasta los pequeñitos estén escuchando
1: Ay,
2: la mejor,
1: que anden
2: Dios,
1: con
2: Selin.
1: Todo. Vamos a escuchar uno más, a ver qué nos dicen por acá.
4: Saludos a la 99.3 con mi mejor voz de locutor. Mi mensaje porque yo la subí en TikTok. Sí. Viernes un audio y pues el 17 es mi cumple, así que pues
1: 17.
4: Que tengan 17. Un excelente día.
1: Es todo, oye, pues
2: Ay,
1: vamos
2: oye,
1: a cantarte las
2: muchas
1: mañanitas
2: felicidades a Emanuel, que se animó a mandarnos su mensajito siendo locutor.
1: Así es, Emanuel, pues te vamos a felicitar de una vez.
2: Bravo, Emanuel, muchas felicidades.
1: Te venimos a cantar. Bravo, bravo, felicidades, Emanuel. De adelantado, porque si ya no nos ves, o ya no te escuchamos, o ya no nos escuchamos, pues de una vez. Porque él mandó su audio porque nos está viendo en el live de TikTok. Oigan, último y ya nos para irnos con cancioncita, ¿eh? A ver qué dicen por acá.
5: Y Emanuel Mallorquín, y estoy escuchando la mejor 99.3.
1: ¡Es todo, Emanuel! ¡Ese es otro Emanuel!
2: Oye, muy participativos los Emanuel.
1: Emanuel Mallorquín. A ver otra vez, Emanuel, para que te escuches.
5: Y Emanuel Mallorquín, y estoy escuchando la mejor 99.3.
1: ¡Ay!
2: ¡Ay, qué bonito! ¡Qué bonito que se estén animando y que quieran participar en esta bonita dinámica que tenemos hoy por el Día del Locutor! Como ya escucharon al pequeñito. Que le echó todas las ganas. ¿Era pequeñito o pequeñita?
1: Sí, grande, grande.
2: Ay,
1: se llama
2: bien
1: Ander.
2: Lindo.
1: Y yo hay que escucharlo otra vez. Sí, sí, sí.
3: A mí es la mejor foto de... Soy Ander.
1: Oh. Te amo, chaparrito. Va a cumplir 3 años, mi güerito.
2: Pero él súper al pendiente y fan de la mejor 99.3 de FM. Pero, ¿qué les parece si seguimos con una gran canción, Jocelyn? ¿Puedes decirnos a nosotros y a todos nuestros radioescuchas qué canción es?
1: Así es, yo soy Jocelyn Fernández y estás escuchando la mejor 99.3 FM. Y esta canción que andas escuchando de fondo es nada más y nada menos que Fracaso Seguro de la arrolladora banda El Limón. Lo más nuevo de la arrolladora. ¡Súbele! ¡Súbele!

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1: Amigos de la mejor 99.3 FM, seguimos con más. 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
2: Que andamos muy, muy informativas el día de hoy para que todos ustedes tengan las mejores promociones y que tengan la mejor información con la mejor. Jocelyn tiene algo muy importante también que decirnos. Jocelyn.
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2: Ya llegó la patrona, la mera, mera. Hola.
1: Hola. A ay. Ver, saluda, saluda.
3: Hola, bebé, ¿cómo has estado?
1: La extrañamos.
3: Ay, sí, las extrañé. Yo estoy aquí con ustedes.
2: Nos hace mucha falta.
3: Eso sí. ¿Cómo me haces falta?
1: Anda bien cantante.
3: ¡Feliz día de locutor!
1: ¡Ponnos las mañanitas!
3: ¡Eres sexy!
1: Ay, hay que ponernos las mañanitas.
2: Hay que ponernos las mañanitas. Día de tu santo, te venimos a cantar.
3: ¡Bravo! ¡Cuetes, cuetes,
1: cuetes! ¡Ay, no tengo cuetes aquí!
2: Muchas felicidades también para ti, hermosa, hoy en tu gran día.
3: ¡Y yo! ¡Tantos años!
1: Unas palabras, Monse.
3: Tantos años de dar la hora nada más.
1: Y el clima. Está haciendo mucha calor afuera, dices.
3: Y de dar el clima.
2: Ah, y de decir las menciones.
3: Y dar el número de cabina.
1: Ya. Lo dio todo, que lo sepa. Todo.
3: Dándolo todo, tantos años.
1: Ya imagínate.
2: Oye, yo espero tenemos más mensajitos. Ay, Monse. Andamos con todo el día de hoy, pero hay que aprovechar que tenemos una gran invitada hasta el día de hoy para también ponerla a decir, a presentarse con su mejor voz de locutor.
1: Ay. Sí, Monse, invitamos a la gente que nos está escuchando a que digan su nombre y que están escuchando la mejor 99.3.
3: Ay, qué buena dinámica, chicos, yo quiero escuchar.
2: Claro.
1: Mira, ahorita nos mandaron a un niño.
2: Bien lindo.
1: Mira, escuchas. A ver. Escuchas, dime.
3: A ver, a ver. Ya.
1: Y yo, pues, ¿cuándo?
4: A mí es la mejor foto que es. Soy Anel.
3: Oh. Ay, hermoso. Ay, qué lindo.
1: Por acá nos dicen, hola, buenos días a todas y todos, chiquillos, ¿eh?
3: Y todes, chiquillades.
1: Acabo de verlas por TikTok. Saludos desde Ciudad Juárez, Chihuahua. Soy de Nayarit, del mero Nayar. Ay. No sé si conozcan por allá. Pues no tengo el gusto, pero...
2: Pero está aquí en Nayarit, día. Es paisa. Es paisa, paisa de mucho cariño, oye. Pero de eso se trata este día, de honrar a la radio y de disfrutar que hasta los más pequeñitos de la familia están participando en esta bonita dinámica.
1: Así es, a ver qué nos dicen por acá, que está reenviado. ¿Dónde lo mandaste primero?
5: Hola, ¿qué tal? Mi nombre es Ángel Martínez y aquí nomás la mejor 99.3 FM. Saludos a la guapa Mariana y Jocelyn desde la hermosa Perla Tapatía de Guadalajara. Ay. Y las felicito hoy en su día de locutor. ¡Felicidades, chicas!
3: ¡Contratado!
1: ¡Gracias! ¡Me encantó!
3: ¡Contratado, chava!
2: Oye, parece que lo hace todos los días. Oye, muchísimas gracias aquí. Y muchas felicidades porque te sale muy bien.
1: A ver, ¿alguien más acá que nos mandaron?
6: Hola, hola, Marian Castro, Jos Fernández.
1: ¡Hola!
6: Los saluda su locutor favorito, Rodrigo Pérez. Desde aquí, desde la cabina de la mejor 99.3. Saludos, Rodrigo Pérez Zamorano.
2: ¡Ay! Muchísimas gracias, saluditos para ti.
1: Se la están rifando. Oye, tenemos acá otros tres, pero ¿qué te parece si vamos a canción y ahorita los ponemos?
2: Me parece perfecto, Yoselin, súbele. ¿Qué a canción ver, tienes para nosotros?
1: Y yo, ¿qué es esto que sigue por acá? Dice mi ex, Tucanes de Tijuana con Grupo Firme.
2: Súbele.

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1: Amigos de La Mejor, ya son las 11:24 y el día de hoy, si más no recuerda, si viene escuchando la radio, que apenas nos está sintonizando, hoy vamos a decir el gran ganador del sorteo para ganarse una taquiza para 30 personas y 2 horas de música en vivo totalmente gratis. Para el día de mañana usted pueda dar el grito con todo y con La Mejor. Pero esa no es toda la información, porque Jocelyn Fernández nos tiene una info muy importante para todos ustedes. ¿Qué es, Joss?
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2: Ya lo saben, chicos.
1: 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Pero el día de hoy les recuerdo que, como es día de locutor, nuestro tema del día de hoy es que nos manden mensajitos a nuestro número de WhatsApp 311-847-3006 sobre usted presentándose, diciendo su nombre y que están escuchando Me Las Pides en Corto, La Mejor 99.3 de FM, aquí nomás.
2: Así
1: y
2: es.
1: Tenemos otro audio, otro mensajito, Joss.
2: Hay que escucharlo, a ver qué nos dicen. ¿Cómo es su voz de locutor?
3: Hijas e hijos de la radio, ¿cómo están? Buenas tardes. En esta ocasión quiero mandar un saludo muy especial a todos los locutores en su día 14 de septiembre, pero sobre todo a todo el público que nos hace favor de escucharnos a través de la radiodifusora y a través de las redes sociales. La Mejor Tepic 99.3 FM. Así que les mando un gran abrazo desde acá, desde la Ciudad de México, a su amigo y servidor Poncho Zambrano. Besos en el ombligo. No le cambies ni le muevas. Nosotros regresamos.
2: Desde Ciudad de México.
1: Desde
2: nada más
1: la CDMX.
2: Oigan, pues es que estábamos en live en TikTok, entonces invitamos a toda la gente que nos estaba viendo que también participaran, que no les diera pena. Entonces, desde la Ciudad de México, nada más y nada menos. Muchas gracias por participar.
1: Muchísimas gracias. Que vemos que todos se animaron a participar en esta dinámica. Qué lindos. Pero es que es muy bonito y que es el es que nos mandaron un sticker muy chistoso.
2: De una ranita.
1: A ver, Jocelyn, ¿qué dice nuestro amiguito en su audio?
2: A ver, dice, ya, qué nervios. A ver si me salió. A ver.
4: Hola, mi gente hermosa, chula y bella. Mi nombre es Jorge. Y están escuchando La Mejor 99.3 FM. Les dejamos con eso que es de Christian Nodal.
2: ¡Ay, él dice!
1: Él dice presentar canción.
2: Él dijo, hay que presentar una canción. Último, a ver, Francisco, que ya él dice, yo voy a ser locutor. Ya.
1: Claro, esa fue su vida pasada, fue locutor, yo creo.
2: Se le está cumpliendo el sueño. A ver, dinos.
5: Hola, soy Francisco. Estás escuchando La Mejor 99.3 FM.
2: Francisco, siento que eso no te quedó. Siento que no la diste, corazón.
1: Siento que quiso hacerse como el niño.
2: Yo siento, pero no, hijo, no lo vamos a pasar más de una vez. Lo siento.
1: Oye, yo espero, ¿qué te parece si seguimos con canción?
2: No, Marián, vámonos a corte y regresamos.
1: Perfecto.
2: Súbele al corte.
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1: Amigos de La Mejor 99.3 FM, seguimos con más. Oye, por acá nos mandaron un audio, Mariam, pero parece que no se escucha, Francisco. A ver, hay que escucharlo.
2: Buenos días, amigos. ¿Necesitas un shot de energía para iniciar el día? Estás en el lugar correcto, La Mejor FM. Espero que el día de hoy el contenido les haya gustado. Y si el de hoy te gustó, el de mañana te encantará. Los esperamos aquí en la 99.3 FM, La Mejor.
3: Ay, pues yo creo que el Francisco me va a quitar, me va a quitar el trabajo con eso que digo siempre que el día de mañana vamos a tener un gran tema. Ya se lo aprendió.
1: Yo creo que va a querer participar. Oye, por acá nos dicen, chicas, excelente inicio de semana, aquí presentes. Saluditos para mi esposo Matías, de su esposa que lo ama mucho. Muchas gracias. Oye, pues mándanos un audio diciendo tu nombre y que estás escuchando La Mejor 99.3
3: sí,
1: FM.
3: También para participar.
1: Que no te dé pena y ya le mandes el saludito a tu esposo. Ándale, anímate porque ya casi nos vamos.
3: Ya casi nos vamos. Últimos minutos. A ver, Jos, ¿qué dice este audio?
1: A ver.
4: Hola, ¿qué tal, amigos y amigas? Los saluda Pegaso Valencia desde la 99.3 con las intrépidas. ¡A la orden para el desorden!
1: ¡Ay! ¡A la orden para el desorden! Oigan, si usted mandó audio el día de hoy, se va a poder escuchar nada más y nada menos que en Spotify. Entonces, si usted mandó su audio diciendo, soy tal y estés escuchando La Mejor, te vas a poder escuchar por medio de Spotify. Nos vas a encontrar como La Mejor 99.3 FM y dentro de el artista o de qué, de la carpeta,
3: Está,
1: me las pides en corto y ahí va a salir el programa del día de hoy.
3: Del día de hoy, 14 de septiembre, porque aprovechando, estoy segura que todos nuestros radioescuchas están pendientes a La Mejor, ya que el día de hoy, en unos momentitos más, no deje de sintonizar, vamos a dar el ganador de la taquiza para 30 personas y las 2 horas de música en vivo con los chavalones.
1: ¿Dónde vas?
3: Me quitaron los chavalones y tacos el Betillo. Para que estén al pendientes porque ya en unos momentos vamos a saber quién va a dar el grito con La Mejor el día de mañana, Jos.
1: Así es, oigan, estén muy al pendiente de la radio, de la transmisión en Facebook, como nos encuentran como La Mejor Tepic. Y si sale ganador, le vamos a marcar para que esté muy atento del celular.
3: Muy al pendiente.
1: Bueno,
3: porque hoy.
1: Oigan.
3: Hoy es el ganador.
1: Oigan, exactamente. Estén muy atentos porque hoy se sabe quién se va a llevar esa taquiza y esa música en vivo.
3: Ay, ojalá que nos inviten.
1: Oigan, además de que último momento para mandar su audio diciendo su nombre y el que está escuchando La Mejor 99.3 FM con voz de locutor. Es el momento porque ya casi nos vamos.
3: Claro, por ejemplo, soy Mariam Castro y están escuchando La Mejor 99.3 de FM aquí nomás.
1: Exactamente, Mariam, súbele.

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1: Amigos de la mejor 99.3 FM, seguimos con más, pero ya nos vamos. No por último y no menos importante, ¿quién nos mandó mensaje, Mariam?
2: Nos mandó mensaje Francisco. A ver, escuchemos qué nos dice Francisco el día de hoy.
1: El locutor Francisco.
3: Este último audio simplemente es para decirles, estas son las mañanitas que cantaba el rey David. Hoy por ser día del locutor, se las canto yo aquí. Muchas felicidades a las dos. Sé que van ingresando en este mundo. También sé que no se van a arrepentir, que van a tomar más experiencia, van a ser mucho mejor de los que ya son. Y pues aquí estaré siéndole fiel.
1: Gracias, Francisco. Qué bonito. Te la rifaste hoy siendo locutor.
2: Sí, lo hiciste muy bien y qué bonito que nos digas estas palabras, porque pues realmente sí tenemos muy poquito, pero le estamos echando todas las ganas para poder llegar a ser unas grandes locutoras, Jocelyn.
1: Así es, chicos. Oigan, pues el programa ha llegado a su fin. Si usted participó el día de hoy, felicidades, porque por 5 segundos fue locutor.
2: Fue el locutor de la mejor.
1: Así
2: es. Y aprovechando, pues que ya se terminó el programa, felicitar a todos los trabajadores de radio y televisión, todos los locutores que pues hacen lo mejor para poder alegrarles todos los días a ustedes con todo el cariño, y aprovechar también a felicitar a todos los charros, a los charros de Nayarit, también, de Jalisco, de todos los estados. Y pues que pasen un bonito día, que pasen un bonito día, una buena celebración, y pues les mandamos muchísimo cariño. Gracias también a todos nuestros radioescuchas que estuvieron con nosotros estas 2 horitas en Me las pides en corto. Yo soy Mariam Castro.
1: Yo soy Jocelyn Fernández y esto fue Me las pides en corto por la mejor 99.3 FM.
2: Aquí no más.

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0: Un mural que busca representar la identidad, historia y riqueza cultural de esta región. Los artistas Carlos Cortés y Sadaí Michel serán los encargados de plasmar esta propuesta artística que busca convertir un espacio público en un referente de la cultura y el talento local. En Tepic, un hombre de aproximadamente 62 años fue localizado sin vida en una huerta de mango cerca del camino al balneario El Agua Caliente. Policías acudieron tras el reporte de un vehículo abandonado y encontraron al hombre sin signos vitales. En Ixtlán del Río se conmemoró el Día del Migrante en el monumento dedicado a los migrantes, donde el alcalde Guillermo Ramírez dirigió un mensaje a ixtlenses que radican fuera del municipio, destacando su esfuerzo y la importancia que tienen para sus familias y su comunidad. En Compostela, un establecimiento de conveniencia fue asaltado durante la madrugada de este lunes en la zona centro de la ciudad. De acuerdo con el reporte al 911, un hombre que portaba casco amenazó con un arma punzocortante a dos trabajadoras y las obligó a entregar el dinero de la caja. El sujeto huyó y hasta el momento no ha sido identificado. En Valle de Banderas, este miércoles 16 de septiembre, habrá fiesta mexicana en la Plaza Pública de San Vicente, con música y baile totalmente gratuitos a partir de las 7 de la tarde como parte de la celebración de las fiestas patrias. Reportó para Noticias por la Radio, Ariana Olvera.
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0: está al aire con todos ustedes y no me encuentro sola el día de hoy. Y es que hoy es lunes, día del locutor. Felicidades a todos nuestros colegas que están celebrando el día. ¡Qué bonito, qué emoción! Claro que estamos de fiesta y además, chicas, bienvenidas el día de hoy.
1: Hola, yo soy Jocelyn Fernández.
2: Y yo soy Mariam Castro. Hola, buenas tardes.
0: Las chicas sexys me acompañan el día de hoy. Y es que, ¿qué creen? El día de hoy vamos a tener ni más ni menos que este grandioso sorteo. Es que hoy vamos a regalar, bueno, no hoy, hoy vamos a conocer a quién grandes se va a llevar ni más ni menos que taquiza para 30 personas. ¿A quién invitarías tú, Jos?
1: Ay, a toda mi familia.
0: Oh, ¡ay!
1: ¡Los amo!
0: Y acá, Mariana, ¿quién vas a invitar?
2: El plan perfecto para la familia y los amigos, claro.
0: ¡Chicas!
1: ¡Con todo!
2: ¡Con la mejor!
0: Y es que alguien de aquí, de los que tenemos en esta tómbola, se va a llevar taquiza para 30 personas y además 2 horas de musiquita shabosha.
1: ¡Musiquita en vivo! Ay,
0: oye. ¿Con quiénes van a ser?
1: Qué buen plan, la verdad.
2: Van a ser una taquiza con tacos Betillo.
1: Así es.
2: Y nuestros amigos los chavalones de la sierra.
0: Gracias a nuestros patrocinadores, por supuesto, y además a todos nuestros clientes de la regaladora, nuestros patrocinadores oficiales que hacen que esto sea posible. Así que bueno, pues aquí tenemos, miren nada más cuánto boleto tenemos aquí que van a participar. Y es que las chicas anduvieron en campo, salieron a calle registrando a las familias para que participaran, porque por supuesto, algunos de ellos quieren llevarse este premio. Y es que este premio será entregado el día de mañana. Porque mañana vamos a dar el grito.
1: 15 de septiembre.
2: Para que grito con la mejor.
0: A ver, échate un gritito, Marian. ¿Cómo te echarías el grito mexicano?
1: Ay,
0: este premio. Bien montada, que al cabo ni okay, sabes.
2: A ver. ¿Me lo aviento como el de Coco?
1: ¿Cómo? Recuérdame.
0: Ahí está el gritito mexicano. ¡Ay, Dios!
2: ¿Puedes complacernos con un grito bien mexicano?
0: ¡Ay! En señora, como la buena tía que soy de
2: ella,
0: ustedes.
2: Ella viene lista para dar el grito mañana.
1: ¡Todo muy
0: bien! Que la viera la chica. Oigan, pues ya tenemos aquí los boletitos listos. Además, también tenemos los registros, que por cierto, estamos transmitiéndoles totalmente en vivo a través de Facebook. Saluditos a toda la gente que nos está viendo. Estamos en vivo a través de Facebook y por supuesto a través de la mejor 99.3 FM. Saluditos acá a quien está en controles.
1: El de controles. ¡Qué padre, chicas!
0: Está harto de escucharnos los gritos que tenemos. Pero bueno, estamos emocionados, así que vamos a darle vuelta el día de hoy.
1: Dígale,
0: porque
1: Mariam,
0: vamos a conocer quién se lleva, ni más ni menos.
1: Vamos a sacar primero a 5.
0: Así, chis. A cinco.
1: Y el sexto es el ganador.
0: El sexto es el ganador, sí.
1: Va.
0: A ver, dale. Saca tú uno primero, Marian. Mano santa de Marian. Vamos a ver quién queda fuera, ¿eh? Decimos que santa, decimos que santita. Vamos a decirlo. Vamos a ver quién es. Queda fuera, ¿eh? Efectivamente, esa persona va a quedar fuera.
2: La primer personita que queda fuera es Paulette Cárdenas Beltrán de Lomas del Valle.
0: ¡Ay, Paulette, qué triste! Pero gracias por participar, ¿sí o no?
1: Sí,
0: ya le cerré. Ahora vamos con el siguiente. Otra vueltita y vamos a sacar el siguiente. El siguiente que queda fuera es ni más ni menos que Edgar Guadalupe Camacho Hernández de la Avenida Mar de Japón en Valle del Country. ¡Ay, queda fuera! Llevamos 2. Jocelyn, saca otro.
2: Que gire.
0: Vamos por el tercero que va a quedar fuera. Bríncale. Uy, esto está emocionante, chica. ¿Quién es?
2: ¿Quién queda fuera?
1: Yeveline Osegueda, que participó por medio de Facebook.
0: ¡Uy! Uy, quedó fuera, chica. Lo sentimos, pero gracias por participar con nosotros. Vamos, Marían, con gire, otro siguiente.
1: Gire,
0: llevamos tres boletitos que acabamos de sacar. Entonces vamos por el cuarto. Vamos por el cuarto. Y vamos a ver quién queda fuera, chica. Danos el nombre.
2: Queda fuera Sandra Martínez, Cavada, familia Martínez de Ampliación, Tierra y Libertad.
0: ¡Ay! No iremos a Tierra y Libertad. Ni modo. Vamos con el siguiente. Y el siguiente que queda fuera. ¿Cuántos llevamos?
1: Acaban 13. ¿Ya tienes uno?
0: Yo tengo cuatro. Ya, el último que queda fuera y el ganador lo vas a sacar tú, Jocelyn.
1: Va, que va.
0: El siguiente que queda fuera es ni más ni menos que Santiago Hernández de Los Fresnos. ¡Ah! ¡Quedó fuera! ¡Ay, Santi!
2: Para la próxima.
0: Ahora vamos con el ganador. Vamos con el ganador. ¿A dónde nos iremos el día de mañana a dar el grito? ¿Con qué familia nos vamos a ir? Todo el equipo de La Mejor 99.3 FM. Taquiza para 30 personas y 2 horas de música para ponernos a bailar y a gritar. ¿Quién será el ganador? Y lo encontré hasta debajo de la cama.
2: Lo busqué.
1: El ganador es la familia Hernández Pineda de Los Sauces.
0: Nos vamos hasta Los Sauces. A ver, vamos a marcarle. Dame el número de teléfono. A ver, échamelo por acá.
2: Muchísimas felicidades. Vamos a tener que ir hasta Los Sauces el día de mañana. Y fíjate que creo que fue el último día que fuimos a Los Sauces.
0: Ok, ya le vamos a marcar. ¡Chava!
2: ¡Qué nervios!
0: ¡Vamos a marcarle! Estamos emocionados.
2: Por favor.
1: La familia Hernández Pineda.
0: Espérame.
2: Ay, qué emoción.
0: A ver, ya está marcando. A ver si nos contesta.
2: Contesta.
0: Que nos conteste, por favor. Le vamos a llevar.
2: Fue el último.
0: Aquí sea para 30 personas.
1: Sí, es cierto.
0: A ver. No contesta.
1: No contesta.
0: Buzón de voz. Tenemos que volverle a marcar. Dios santo.
2: Si conocen a la familia Pineda de Los Sauces,
1: Hernández Pineda,
2: por favor díganles que le estamos marcando.
0: Que se reporten, que contesten el teléfono.
3: Buzón de
0: ¡ay! ¿Qué hacemos?
1: Que diga el productor.
0: Otra vez, otra llamada. Ay, no, esto ya me dio nervios.
2: Ay, por favor, contéstenos, familia Pineda Hernández.
0: Dios santo.
4: Bueno.
0: Hola, buenas tardes.
4: Buenas tardes, dígame.
0: ¿Hablo con la familia Hernández Pineda?
4: Sí, dígame.
0: Oiga, ¿sabe para qué le estamos hablando?
4: No, dígame.
0: ¿Se registró alguna vez en algún sorteo, en algo?
4: Ah.
0: ¿El jueves? Por ahí que anduvieron en Los Sauces. A ver, ¿quién le dijo? Escuché una voz de una niña que le dijo, ya sé cuál.
4: Ya sé cuál, no, es el de radio.
0: ¡Ay, la mejor! ¡Salieron ganadores!
4: ¿En serio?
0: ¡Sí! Salieron ganadores, estamos transmitiendo totalmente en vivo en Facebook y también en La Mejor 99.3 FM, acabamos de hacer el sorteo y ustedes salieron ganadores, la familia Hernández Pineda. ¿Y qué cree?
4: Sí.
0: Mañana, usted lo único que tiene que hacer es decirnos, me va a mandar un mensajito, dónde va a querer que le llevemos la taquiza y la música. Y usted nomás se encarga de invitar a 30 personas, porque vamos a llevarle taquiza para 30 personas. Y usted nos da el domicilio en donde va a querer que le hagamos ahí la pachanga shanga. ¿Le parece bien?
4: ¡Ay, qué caray! Muy bien, perfecto.
0: Ok, yo me voy a poner en contacto con usted para ponernos de acuerdo y mañana vamos a estar ahí con ustedes celebrando y dando el grito. ¿Sale, vale?
4: Muy bien.
0: Vaya perfecto. Hablándole a toda su familia, amigos, vecinos, porque la pachanga se va a poner buena a cargo de la mejor.
4: Ok.
0: Todavía no se la cree, okay, ¿verdad?
4: Voy a llevar a los niños. No me la creo. Voy a llevar a los niños a la escuela mañana también.
0: Ah, bueno, eso pero es en bueno, la tarde. En la tarde es cuando
4: es
0: vamos.
4: ¿En la tarde?
0: Sí, en la tarde.
4: Ah, bueno.
0: Yo me voy
4: ahí
0: a poner.
4: Estoy en vivo.
0: Sí, ya se vio.
4: Ay, qué.
0: Muy bien, sí. Me pongo en contacto con usted, ¿sale, vale?
4: Muy bien.
0: Gracias, sí, gracias. Adiós. Ahí está la ganadora. ¡Bella!
2: felicidades porque la familia Hernández Pineda ya tiene con quien dar el grito.
0: ¡Ay! Van a dar el grito. Pero súper bien, oigan, con taquiza para 30 personas y musiquita, mira, van a ponernos a bailar.
1: ¡Con todo!
0: Chicas, pues muchísimas gracias. Hay que agradecerle a la gente que transmitió en vivo y a todo el equipo que ustedes no ven que está ahí atrás de nosotros. Y también, por supuesto, a todos ustedes que estuvieron ahí. Mira, ahí va, ahí va. Para que vean la producción que está ahí, ¿eh?
2: Todo el equipo de redes.
0: Todo el equipo de redes listo.
2: Y nuestro gran operador que está aquí.
0: ¡Claro, chica! Y no está cobrando las extras.
1: También agradecerle a todas las personas que participaron, que no les dio pena participar porque claro, nos acercábamos y... No, sí, ¿cómo no?
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0: 15 de septiembre de 2026.
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0: Es la una con dos minutos.
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1: Son las 2, con 2 minutos.
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3: Un fuerte incendio registrado la tarde de este domingo consumió parte de una granja de la empresa Alpera, ubicada sobre la carretera Mora-Puga en Tepic. El siniestro provocó daños en instalaciones, bodegas y productos almacenados. De manera preliminar, se reporta la muerte de más de 20,000 pollos. Al lugar acudieron bomberos del Estado, Protección Civil, bomberos de Tepic, paramédicos y elementos policíacos, quienes trabajaron durante varias horas para controlar las llamas. No se reportaron personas lesionadas ni fallecidos. Autoridades investigan las causas del incendio y realizarán una evaluación para determinar el total de todos los daños. Un hombre de aproximadamente 62 años fue localizado sin vida la mañana de este domingo en una huerta de mangos cerca del camino que conduce al balneario Agua Caliente en Tepic. Policías municipales acudieron tras el reporte de un vehículo abandonado y al revisar la zona localizaron al hombre suspendido en un árbol a unos 50 metros del automóvil. Paramédicos confirmaron que ya no contaba con signos vitales. Posteriormente, una mujer se identificó como su hija, lo reconoció como Martín Ortega Huerta, jubilado del sub. La zona quedó bajo resguardo de las autoridades, mientras que personal de la fiscalía realizó las diligencias correspondientes. Hasta el momento, las autoridades no han informado oficialmente las causas de este fallecimiento. Reportó para Noticias por la Radio, Ariana Olvera.
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0: son las 3:02.
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1: 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Son las 4 con un minuto.
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3: En Santiago Ixcuintla, un motociclista resultó gravemente lesionado tras chocar contra un vehículo tipo racer sobre la carretera hacia la zona costera, poco antes de llegar al poblado de Amapa. El hombre sufrió una fractura en la pierna izquierda y diversas lesiones, por lo que fue trasladado a un hospital. Autoridades investigan las causas de este accidente. En Acaponeta, el municipio resultó ganador de un concurso realizado por el SECAN para la elaboración de un mural que busca representar la identidad, historia y riqueza cultural de esta región. Los artistas Carlos Cortés y Sadaí Michel serán los encargados de plasmar esta propuesta artística que busca convertir un espacio público en un referente de la cultura y el talento local. En Tepic, un hombre de aproximadamente 62 años fue localizado sin vida en una huerta de mango cerca del camino al balneario El Agua Caliente. Policías acudieron tras el reporte de un vehículo abandonado y encontraron al hombre sin signos vitales. En Ixtlán del Río se conmemoró el Día del Migrante en el monumento dedicado a los migrantes, donde el alcalde

0: Para Noticias por la Radio, Ariana Olvera.
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4: 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Son las 4 con 15 minutos. 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
1: Nos ofrecen papas.
2: No. Y mire, no, si usted quiere ver al señor de audio, Alan Campos, bañado y peinado, véngase los martes y los viernes. Que viene Estrella, la prima Guzmán.
1: Oigan, pero les tengo que dar un dato.
3: ¿Qué pasó?
1: Son las 4 de la tarde con 20 minutos en la capital Nayarita y estamos a 27 grados centígrados. Parece que va a llover.
2: El cielo está nublando.
1: Parece que va a llover.
2: Ay, mamá, me estoy mojando.
4: Oye, querida Estrella, siempre vienes aquí a ponernos los temas más incómodos. Ahora sí que los más incómodos, carnal. El día de hoy, ¿con qué nos vienes a incomodar?
1: La raza ya sabe que los viernes es la preguntita.
2: Es de viernes botanero.
1: Viernes botanero.
4: Eso. Oye.
1: 3x1.
4: 2x1, carnal.
1: Oye, hoy es la pregunta y aquí sin saberla cuál es.
2: Échamela una vez.
1: Ay, es que la gente aquí va a entrar en debate. Hey. Y yo creo que cualquier respuesta está chida.
4: Es válida.
1: Ahí les va.
4: Mándenos mensaje al 311-496-6094. Registre nuestro número si nos escucha desde fuera de México. Pónganos más 52 311-496-6094. Para que cuando Estrella diga la pregunta incómoda, usted nos diga su nada humilde y muy solicitada respuesta.
2: Y tenemos mensaje.
4: ¡Ey! ¡Ey!
2: Por acá tenemos, buenas tardes, saludos a soy su fan de Minneapolis, Minnesota, aquí mirándolos.
4: Hola, un saludazo a la plebada de Minneapolis. Ahí está, carnal.
1: Así a ver, para que nos responda la gente ahorita mismo, ¿se le debe de llamar papá al padrastro?
2: Esa enchila, pero.
1: Ay, güey. Agárrame que llegue un caballo.
2: Yo creo que sí.
4: Ahí está.
2: Creo que sí, sin pedo.
4: ¿Tú?
1: Ay, no sé. A ver, depende. Hay que ver el contexto.
4: No lo sé. A ver. Díganos al 311-496-6094. Únase al debate, a la pregunta incómoda. ¿Se le debe llamar papá al padrastro? Díganos al 311-496-6094. A ver, Estrella, ¿tú qué opinas? José dice que sí.
2: ¡Ey!
4: ¿Sí?
2: Ey.
4: ¿Por qué?
1: Sí, José.
2: Sí, mira, ahí te va porque... Ay, no, pega esa chingada.
4: Pero no es el papá.
2: No, ahí te va.
4: Pero no es el papá.
2: Te voy a poner mis reglas, no es hija de Lule. Ahí te va, mira. No es el papá. Haz de cuenta.
4: Papá es papá y ya.
2: Yo creo que el papá no es el que hace, sino el que cría.
1: Ándale.
4: No, padrastro.
2: Ahí es por eso, o sea, por ejemplo, yo puedo ayudar a una morra a hacer un bebé, pero yo no me puedo hacer cargo de él. Llega otro vato y dice, mija, yo con tu becerro te quiero y lo educo.
1: Es que mira, yo digo que cuenta si el... O sea, si el padrastro está con el chamaco desde chiquito.
2: Sí, ¿por qué? Ahí te va. O sea, si yo ahorita me junto con una morra que tiene un niño de 12 años, por ejemplo, 12, 13, obviamente el morro va a decir, güey, tú eres novio de mi mamá.
4: Sí.
2: Y ya quedó, pero si yo lo veo desde morritos, 3, 4 años, y lo sé criar, y el morro me ve como figura paterna, que me diga papá.
4: ¿Sabes dónde? Sí. ¿Sabes qué situación les voy a decir? ¿Qué? ¿Dónde se...? Vamos a ver si se les puede decir papá o padrastro. Cuando te dicen de que, así, güey, cuando te dicen, oye, le vas a decir papá. Cuando la mamá pide decirle papá al padrastro, ¿se vale o no se vale?
2: No, yo siento que no, porque es imposición.
4: ¿Tú qué opinas?
1: Sí.
2: ¿Sí? ¿Sí?
4: No. ¿Sí? O sea, no, o si sea, la mamá no, dice, no, dile no, papá, no, no, no, no. Si o sea, le diga
1: opino,
4: papá.
1: Opino como ustedes.
4: Porque, no, yo no he dicho nada.
2: Es que, mira, yo sí opino que si la mamá te impone, está mal. Porque la mamá dice, pues bueno, mi jefa me dijo que te dijera así.
4: Pero
2: si te lo ganas.
1: No, ahí no está bien.
2: Y el morro un día llega y dice, papá, arre.
4: Pero a ver.
2: Mientras que me diga cuyello.
4: A ver, pero, o sea, fíjate lo que te estoy preguntando. Díganos al 311-496-6094. ¿Se le debe llamar papá al padrastro? Escucha bien lo que estamos diciendo. Papá al padrastro. Díganos al 311-496-6094. Yo siento. Que no, güey, papá es papá y ya. Al igual que mamá es mamá, bueno, papá
2: pero
4: es papá.
2: Es que tú estás hablando desde que tú tienes tu papá.
4: No, pues, o sea, sí.
2: Vamos a sacar los traumas.
4: ¡Trauma sí. No! Es no vamos sí. A hablar del trauma.
1: Sí, hay que hablar.
4: Ahí está.
2: ¿Lo que es?
4: Vámonos con Solo Tú de Banda Fresa.
2: Y márquele, pariente.

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2: Regresamos a Marca la Pariente y no sé qué horas son ni cuál es el clima. Prima Estrella Guzmán.
3: Son las 4 de la tarde con 31 minutos en la capital Nayarita y estamos a 27 grados centígrados. No peleen, muchachos.
4: Él empieza. Oye, tenemos la pregunta incómoda. ¿Se le debe llamar papá al padrastro?
3: ¡Papá!
2: Y tenemos mensaje. Depende cómo te ganes. Cállate, Alan. Depende cómo te ganes el cariño del niño. Papá siempre va a ser, pero si no está con el niño y no lo busca, no se le puede decir que es un buen papá.
3: Ahí es que hablábamos, justamente. O sea, se tiene que ganar, pues.
2: Sí.
3: Tiene que nacerle tanto al chamaco como al padrastro.
4: Sí, es que es un vínculo, ¿no? No lo sé. Pero díganos usted al 311-496-6094. ¿Usted qué opina? ¿Se le debe llamar papá al padrastro o no? Díganos al 311-496-6094.
3: La langosta dice que no. ¿Verdad que no?
4: No, no, tú no.
2: Fíjate, ahí te va. Hay muchos videos en redes sociales, de hecho, que le dan esta sorpresa al papá en las graduaciones de los hijos.
4: ¿Qué?
2: De que, por ejemplo, no sé, el niño se llama Juanito Pérez y el padrastro se apellida Gutiérrez.
4: Okay.
2: Entonces, cuando anuncian a Juanito Pérez, en lugar de decir Juanito Pérez, dicen, pase por su diploma, Juanito Gutiérrez.
4: Ah.
2: Y el papá dice, no mames, así.
4: Ah. ¡Ay, qué bonito!
2: O sea, desde ahí ya dices, güey, ya, o sea...
4: Ya desde ahí es papá y no padrastro,
2: sí,
4: ¿no?
2: Sí, ya es tu jefe, güey.
4: Entonces, es que, ¿sabes qué? Vamos a ponernos filosóficos. ¿Qué es ser papá, entonces?
2: Sí, ser papá.
3: ¿Qué es pues estar?
2: Estar.
3: ¿Estar?
2: Sí, güey. O sea, es como te digo, o sea, es fácil, yo creo que es fácil hacerlo.
3: Sí.
2: Pero es criar al morro.
4: Sí, ya, güey.
3: Bueno.
4: O sea, es que bueno, ¿tú qué opinas?
2: No,
4: ¿tú qué opinas?
2: Bueno,
4: ¿tú qué opinas? Díganos al 311-496-6094. ¿Se le debe llamar papá al padrastro? Díganos por ahí. Su nada humilde y muy solicitada opinión al 311-496-6094.
2: Tenemos otro mensaje. Alondra Rivera nos dice: buenas tardes, yo digo que sí. El que tiene tiempo con ellos y su papá no lo busca para nada, entonces sí debería. Pero eso lo deciden los hijos.
4: Loba.
2: O sea, si el novio tiene tiempo con ellos, los cuida bien, y el papá ni sus luces, niño, tú dices quién es tu papá.
3: Sí, yo estoy de acuerdo con eso. Sí. O sea, ni la mamá, ni el papá, ni el padrastro te pueden imponer de que, hijo, él es tu papá.
4: Oye,
3: sí,
4: pero es lo que te digo, hay muchas mamás que en el caso es, dile que es tu papá, él es tu papá.
2: Hay mamás muy dagas.
4: O las familias, güey, de él es tu papá, y él es tu papá, y él es tu papá, y él es tu papá. Y los niños se quedan con esta idea, pues, oye, ¿quién es? ¿Quién es mi papá? ¿O quién es mi padre? ¿Qué onda, no?
2: ¿Qué es?
4: ¿Qué es?
2: Y hay mamás bien dagas de que, no sé, el domingo te dicen, eres tu papá. Y el martes es otro papá.
4: Ay,
2: entonces dices, ay, güey.
3: Está complicado. Ahí trauman al niño.
2: ¿Quién es, chingado? ¿Quién es?
4: Estrella, muchas gracias por habernos incomodado con tu hermosa pregunta.
3: No, a ustedes. Oigan, pero ¿sabe quién es mi papá?
4: ¿Quién?
3: Banda Machos.
4: Loba.
3: Porque Banda Machos tiene una canción para nosotros y se llama El Mandil.
5: Y Marca de Valiente.
3: El Mandil de papá, oiga.

0: bajo el mar y todavía hace olas. Y márcale, pariente. Regresamos.
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1: 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Lobo, ya te vi, estás atrás de ese árbol. 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
0: Ah, pues en este cuento no dejan zurrar a uno a gusto.
2: Oye, ¿ay qué? ¿Tú sabes dónde está la feria de Cepillín?
0: ¿Dónde?
2: En su cartera.
0: Bien. Está, pues, un vato que le dicen el Pitirijas.
2: ¿Sobres?
0: El Pitirijas. Y el Pitirijas, pues, está como conductor.
2: ¡Ah!
0: Bien dotado. Bien dotado.
2: Eso.
0: Y ya Gurrión llega una morra. ¿Tú eres el Pitirijas? Simón. Oye, pues, ¿cuánto por acá? Pues, lo que quieras, mija. Ya, pues, el vato se saca. Cozón, acá, Cirlón.
2: Eso.
0: Y no se para. La morra, pues dale, Pitirija. No se para. Y ya la morra se va. Y dice el Pitirija, no, si no me sirves, pues te voy a mochar. Te la agarra y ¡zum! Te la mocha. Y ahí va, y ahí va la mazacuata. Al cielo de la mazacuata. Y llega y luego le hace San Pedro, ¡ey! ¡Párate ahí! Si no me paro con una morra, que me pare contigo.
2: ¡Qué dolor! ¡Pitirijas!
0: ¡Pitirijas!
2: ¡José! ¡Ay, no!
0: Pero, ¿te hizo la referencia? Como conductor de radio. La tengo.
2: ¿Cómo crees? Oye, te iba a decir, tú... Para los que no saben, este programa no es familiar gracias a Luis José. Bueno, ya se pudo dar cuenta que este programa es clasificación B gracias a Luis José.
0: B de bonito.
2: B de buenos. Clasificación B, justamente. Mira, está saliendo arriba de nosotros.
0: Pero yo, cuando estaba morrito, tenía entre 11 y 12 años, encontré los videos de Polo Polo.
2: ¡Oh, José!
0: Y esos videos de Polo Polo me hicieron ser muy, muy popular en la secundaria. Así que si los niños me están viendo, apréndense mis chistes y apréndenselos en la escuela.
2: ¿Cómo creen? No, no anden diciendo. No anden diciendo ese tipo de cosas, muchachones, ahí. El José dice chistes así, groserones. ¿Por qué?
0: Porque vengo de la mano nervo, con todo el orgullo.
2: Loba, en efecto, en efecto. Mándenos mensaje al 311-496-6094. Tenemos la pregunta incómoda todavía. ¿Se le puede decir papá al padrastro? Díganos al 311-496-6094.
0: Y tenemos mensaje. Por acá nos dice un compa. En mi caso yo digo que sí. Yo me casé con mi ex cuando la niña tenía 3. Me separé casi cuando la niña tenía 6. Ahorita ya tiene 10 y me sigue viendo como su papá. Y les cuento que tiene a su papá biológico. Y que incluso yo, cuando ella iba al kinder, le hablaba a él por teléfono para preguntarle cosas de su inscripción o cositas de la niña, cosas así. Cuando me necesitaban los niños, no tenía la culpa de nada, porque los niños me necesitaban. No tendría yo por qué llevarme mal con su papá simplemente por ser su papá. Tenía que darles buena imagen y yo creo que eso me funcionó. Por algo me sigue viendo como tal. Tan soy como decirles que cuando le hacen piñatas, me invitaban a su papá, a su abuela y a su familia, y no había pedo.
2: Ahí está. Entonces, ¿qué, José? Hay situaciones en las que sí se vale decir
0: es
2: papá.
0: Que hay que ser maduro.
2: Pero mira, no, pero te fijas que él quiere que le digan papá.
0: Sí, sí.
2: O sea, el muchachón acá le quiere, él está diciendo a los niños, dime papá, no hay problema, yo no me enojo con tu papá biológico, yo quiero ser tu papá, permíteme ser tu papá,
0: permíteme,
2: ¿no?
0: Ser jefe.
2: De alguna manera, justamente. Pero te digo que hay situaciones donde la mamá ahí le impone al niño que le diga, es tu papá, o dime que yo soy tu papá, ¿sabes?
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2: Ahí está, para que vean. Y mira, justamente, vámonos con la rola del muchachón que nos dejó en alto. Nos dejó en alto el día de ayer. Ojalá que esta canción sí llegue a la hora. Vámonos con El Amor de Tu Vida de Carin León y Tony Meléndez. Y Margaret.

0: regresamos a Márquele Pariente. Son las 4:53 minutos en la capital nayarita y NASA está pero atacada, como que si yo hubiera comprado boletos en Las Vegas.
1: Exactamente, se llama de casa. No, es que lo que yo le decía a Luis José es que nosotros anunciamos hace un año que Carin León iba a estar en el Sphere, ¿te acuerdas?
0: Sí, sí.
1: Que habíamos anunciado y estábamos bien emocionados por lo mismo de que no manches, el primer latino en presentarse en el Sphere, este, del regional, vamos para arriba, padre. Y pues no manches, el día de hoy estarle dando la noticia, pues que eso no sucedió, que era algo que también nos hacía ilusión a Luis José y a mí, quiera o no, de decir, qué chido que fue una nota que dimos hace un año. Y el día de hoy, pues así, padre, pues no sucedió jamás. Pero le venimos a decir que pues no pasó y pues mucha gente enojada.
0: Pero mira, yo es lo mismo que te dije y lo voy a volver a repetir y sostener. Hay artistas que no están para hacer talla mundial.
1: Dani, ¿está el video de pura casualidad? ¿Sí? ¿Sí está el video de Karim? Vamos a escuchar el testimonio de lo que dijo Karim León después de su cancelación de este evento en el Sphere. Vamos a escuchar.
2: Gente, sí que con lo que tengo que decir, no les voy a devolver ni su tiempo, ni todo lo que ustedes sacrifican por venir a ver un show de nosotros, por estar con nosotros sentados y disfrutar de ese show tan importante para mí, para mi carrera, como para ustedes. No pudimos llegar al evento, tuvimos fallas con los aviones desde el primero, nuestra salida está programada como 2, 3 de la tarde, subimos al avión, tuvimos una falla de frenos, mandamos pedir otro avión, llegó como a las 4:30, 5, nos estábamos saliendo también, tuvimos otra falla con los de la dirección ahora, que la verdad pues no entiendo mucho, por ahí están las bitácoras, pues estamos anexándoles la evidencia también de todo esto, también los testimonios de la gente que estuvo en el aeropuerto, los testimonios de los pilotos, la verdad, ustedes saben el compromiso que yo tengo en mi trabajo y sobre todo una fecha tan importante como es esta, estoy muy apenado, sé que, como les digo, no les devuelvo su tiempo perdido, no les devuelvo tanta ilusión. Y pues vaya, con la cara de vergüenza, la verdad que no está en nuestras manos, pero pues priorizando también ahí la seguridad pues de la gente, los pilotos no nos dejaron volar, las autoridades correspondientes no nos dejaron volar y la verdad con el corazón en la mano les pido una gran disculpa y reiterarles nuestro amor y que no es nuestra falta de compromiso, sino que simple y sencillamente pues las cosas no sucedieron como quisiéramos y estamos aquí con la cara de vergüenza. Esperamos seguir en sus corazones, seguir en su gusto y Dios me los bendiga. Mil disculpas.
1: Pero la gente está muy bien. Oye, ahí está el testimonio de Karim León desde sus palabras después de haber cancelado el Sphere y justamente pues dejando a la gente ya sentada a minutos pues para así que saliera el hombre. Pues ahí están sus palabras. Pero, del hombre, ¿le crees o no?
0: Sí va a estar, y va a estar aquí en el Palenque de la Feria el 28 de noviembre.
1: ¿Quién?
0: Código FM.
1: ¡Ahí está! Código

0: Olaf. Olaf Rubio. Entonces va a ser un homenaje hacia ellos. Y en este caso, pues Código FN será la banda principal.
1: Sí, en efecto, va a estar Código FN para que allí cheque los datos. Enmárquele pariente, le dejamos en nuestras redes sociales más datos sobre este tema y métase en nuestras redes sociales, síganos. Y pues, ¿qué más decirle? Que muchísimas gracias por haber estado este bonito día aquí con nosotros. Enmárquele pariente. Ya se la sabe, nos vemos el próximo lunes de 4 a 5 por la 99.3.
0: El martes.
1: Nos vemos el martes.
0: Es día del comunicador y el conductor de radio y televisión, así que no vamos a estar, nos vamos a hasta el martes, ¿va?
1: ¡Adiós! ¡Muchas gracias! ¡Bye, bye!
2: 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Son las 5 en punto. 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